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1: Levanta tu cabeza. Vamos, levanta tu cabeza. Seca tus lágrimas. Hoy no estás en el lugar que Dios diseñó para ti, pero estás más cerca. Tú que me estás escuchando, cosecharás con júbilo y alegría lo que viene para ti, lo que viene para tu vida después de estos momentos de dolor. Va a ser maravilloso. Levántate y alégrate en medio de esta situación que tú estás viviendo. Levántate, porque esa promesa es para ti. Aunque parezca que nada sucede, aunque parezca que nada cambia, y aunque tu carne te quiera hacer creer que de nada vale, sigue orando. Porque Dios te está escuchando. El que con lágrimas siembra, con regocijo cosecha. Dios está escuchando tu clamor. Que Dios te bendiga inmensamente. Y que tengas un hermoso día. Agarrado de la bendición de Dios. Recuerda que Dios es bueno.

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2: Las 4 de la mañana y un minuto, son las 4 de la mañana y un minuto. ¿Qué tal, oyente? Feliz despertar, feliz amanecer a toda nuestra audiencia en la ciudad de Montería y el departamento de Córdoba. Como de costumbre, reciban el cordial saludo del equipo ganador de Olímpica Estéreo. Ricardo Mejía, Gerardo Torres, el pupilo DJ Franco y este servidor Néstor Cueto Guzmán. Les decimos, ya estamos listos para acompañarles en esta hermosa mañana, dándole la bienvenida en este amanecer, gracias a Dios por otra oportunidad para ser feliz. Ya amaneció y es el momento de agradecer a Dios por este bendito día. Que tu día sea maravilloso como cada amanecer que Dios nos brinda. Levántate y sigue adelante, aunque sea difícil. Sé optimista, ten fe y pídele a Dios que sea tu compañero en el camino. No desistas. Que tengas un excelente día. Él es nuestra fuerza y nos guía a lo largo del camino. Sus propósitos para nosotros son los mejores y podemos seguir adelante con su ayuda. Buenos días y bendiciones para todos los oyentes de Olímpica Estéreo. Martes 28 de julio. Bienvenidos al primer segmento informativo con los hechos más importantes para Montería y el departamento de Córdoba. 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
2: Las 4 de la mañana, 2 minutos, son las 4 de la mañana, 2 minutos. Aquí están los hechos más importantes para Montería y el departamento de Córdoba. 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
2: Mucha atención, crimen del flaco Gerson estaría relacionado con dos más. John Enrique Camacho Cedeño, alias el flaco Gerson, es miembro de los Comba y extraditado por narcotráfico, fue asesinado el 24 de julio en Urabá. Su cuerpo apareció en Guasimal, en Montería, y el de sus dos escoltas, Ferney Patiño y Reinel González, en la vía a Turbo. Se investiga si la reunión a la que asistía estaba ligada a estupefacientes. A medida que avanzan las investigaciones sobre el asesinato de Gerson Enrique Camacho Cedeño, alias Flaco Gerson, con más detalles que van saliendo, y es que se conoció que el sujeto que perteneció a la organización criminal Los Comba del extinto cartel del Norte del Valle, lo mataron el día viernes 24 de julio en el Urabá antioqueño y su cuerpo fue arrojado en el corregimiento de Guasimal, jurisdicción de Montería, donde fue descubierto por la comunidad al día siguiente. También se supo que no residía en Montería, sino que había llegado desde Cali a El Urabá, presuntamente a una reunión. Al sitio se desplazó con dos de sus escoltas, que serían hombres que fueron asesinados y fueron hallados también en apartado en la vía que conecta con Turbo. La primera víctima fue identificada como Ferney Patiño Marín, oriundo de Pereira, cuyo cuerpo apareció en la variante del corregimiento de Currulao, y la segunda víctima se llama Reinel González Alzate, natural de Tuluá, en el Valle del Cauca, y fue encontrado en el sector de Palmitas. Ambos presentaban signos de haber sido amarrados, torturados, al igual que alias el flaco Gerson, quien prestaba, además, presentaba mejor dos disparos en la cabeza. Los cadáveres fueron hallados en esos puntos y llevados hasta la morgue, y solo hasta el día domingo en las horas de la tarde fueron identificados por medicina legal en Antioquia, ya que cuando los encontraron no tenían documentos de identidad. Las autoridades tratan de establecer si esta reunión a la que habían citado a Gerson Enrique Camacho Cedeño tendría que ver con temas de narcotráfico, ya que es de recordar que este había sido extraditado a los Estados Unidos en el año 2010 por los cargos de lavado de dinero y tráfico de estupefacientes. alias el Flaco Gerson, permaneció 10 años privado de la libertad por solicitud de extradición enviada por un tribunal de Nueva York. Sobre Camacho Cedeño, la policía indicó que en diciembre del año 2010, cuando lo capturaron, era supuesto instructor de sicarios de bandas de los Zetas en México. Las autoridades dijeron que para ese entonces, alias el Flaco Gerson llegó a ser responsable del ala militar controlado por las oficinas de cobro y el envío de estupefacientes a los Estados Unidos, para lo cual mantenía contacto con el cartel mexicano de los Zetas. Su centro de operación estaba localizado en la ciudad de Cali, de donde coordinaba el envío de droga a los Estados Unidos y Centroamérica por el Pacífico colombiano. También se conoció que el historial de Camacho Cedeño inició en las redes de sicarios de Diego León Montoya, alias Don Diego, y que su alianza con los Comba se dio de la muerte de Venezuela, el narcotraficante Wilber Varela, alias Jabón. Y es que el asesinato de alias el Flaco Gerson se suma a una investigación por la muerte de alias el Búho dentro de la cárcel La Picota en Bogotá. El jefe de los rastrojos permanecía recluido en el pabellón de alta seguridad del centro penitenciario tras ser extraditado desde los Estados Unidos y regresar al país para continuar cumpliendo los procesos judiciales. Aunque las autoridades dijeron que la muerte de Jennifer Blanco Moreno Valencia se debió a un infarto, otras versiones indican que habría sido envenenado. A Búho y al Flaco Gerson los une el cartel del Norte del Valle, ya que el segundo fue cabecilla de este último y fue jefe de los rastrojos, sucesores del grupo criminal antes mencionado.
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2: Las 4 de la mañana, 7 minutos, son las 4 de la mañana, 7 minutos, Olímpica Estéreo informa.
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2: Mucha atención, capturan a mujer con 17 dosis de bazuco en zona señalada por microtráfico. Los operativos contra el microtráfico continúan dejando resultados en la ciudad de Montería. En las últimas horas, la Policía Nacional capturó en flagrancia a una mujer que presuntamente tenía en su poder varias dosis de bazuco. Durante el procedimiento de control realizado en el barrio Brisas del Cerú en la ciudad de Montería, a la mujer se le leyeron sus derechos como persona capturada. Según el reporte oficial, el procedimiento se llevó a cabo mientras los uniformados realizaban labores de patrullaje en la orilla del río Cerú, en un sector conocido por las autoridades como la olla del bazuco. Durante el recorrido, los policías observaron a una mujer que al percatarse de su presencia mostró una actitud sospechosa, lo que motivó a su registro, encontrándole 17 bolsas plásticas con cierre hermético que contenían una sustancia rocosa con características similares a la base de coca, conocida comúnmente como el bazuco.
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2: Las 4 de la mañana y 8 minutos, son las 4 de la mañana y 8 minutos. 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
2: Capturan a una mujer y la condenan a más de 41 años de prisión por la muerte de su hija de 23 meses de nacida en la ciudad de Montería. La justicia halló responsable a la mujer del homicidio agravado de la menor, quien según la fiscalía fue sometida durante meses a un ciclo de violencia pese a padecer una enfermedad cerebral. Un juez penal de conocimiento en la ciudad de Montería condenó a 41 años y 6 meses de prisión a una mujer tras ser encontrada responsable del homicidio agravado de su hija de 23 años. De acuerdo con la Fiscalía General de la Nación, la menor, quien padecía una enfermedad cerebral, fue víctima de un prolongado ciclo de maltrato que culminó el día 2 de junio del año 2021 cuando perdió la vida en una vivienda del barrio Villa Melisa, en la ciudad de Montería. Durante el juicio, el ente investigador presentó pruebas contundentes que, según indicó, permitieron demostrar la responsabilidad de la mujer en este caso.
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2: Las 4 de la mañana y 11 minutos, son las 4 de la mañana y 11 minutos. 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
2: Llevaba droga en las chanclas. La Policía Metropolitana de Montería capturó en el barrio Nuevo Horizonte a un ciudadano que transportaba 12 bolsas cargadas de estupefacientes ocultas en un doble fondo de una chancleta. La detención resultó de la una videovigilancia y la rápida reacción de la policía que se dio en medio del operativo contra el microtráfico en el sector de Chechenia. El golpe contundente contra las redes de microtráfico que pretenden camuflarse en los barrios de la capital cordobesa, ya que la policía metropolitana logró la captura en flagrancia de este ciudadano que transportaba la sustancia de estupefaciente en forma tan inusual. El hecho se registró en el barrio Nuevo Horizonte, sector conocido popularmente como Chechenia, una zona priorizada por las autoridades para garantizar la tranquilidad de la ciudad. La captura fue resultado del trabajo de los uniformados y la tecnología, donde el sistema de cámaras de videovigilancia de la ciudad detectaron al ciudadano con actitud sospechosa y errática en el sector. De manera coordinada, las patrullas se dirigen de manera inmediata en tiempo real y basta llegar hasta el sitio para capturar al sujeto.
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2: 4 de la mañana, 12 minutos, son las 4 de la mañana, 12 minutos. 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
2: Le quitaron la vida al Chispi en un violento ataque sicarial en el municipio de Lorica. Un nuevo hecho de violencia enluta el municipio de Lorica. Un hombre perdió la vida luego de ser atacado con arma cortopunzante en inmediaciones del Puente del Amor. Aunque fue trasladado a urgencia del centro asistencial de esa localidad, la gravedad de las heridas no le permitió sobrevivir. De acuerdo con la información preliminar, la víctima fue encontrada gravemente herida y llevada hasta el Hospital San Vicente de Paúl, donde personal médico hizo todo lo posible por salvarle la vida. Sin embargo, falleció después a causa de las lesiones, al parecer, que fueron contundentes en su cuerpo.
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2: Las 4 de la mañana, 12 minutos. Son las 4 de la mañana, 12 minutos. 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
2: Sicarios asesinaron a un comerciante de frutas en el sur de Montelíbano. Testigos aseguraron que sicarios le dispararon en repetidas ocasiones y huyeron del lugar tras cometer el crimen. Mucha atención porque un nuevo hecho de violencia se registró en las últimas horas en la tarde de ayer lunes 27 en el sur de Montelíbano, donde fue asesinado un reconocido comerciante del sector. La víctima fue identificada como Mario Martínez Luna, de aproximadamente 50 años de edad, quien residía en el barrio Porvenir, Inurbe, ubicado en el sur de la cabecera municipal. Testigos aseguran que sicarios le dispararon en repetidas ocasiones y huyeron del lugar tras cometer el crimen. La víctima falleció en el sitio.
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2: 4 de la mañana, 14 minutos. Son las 4 de la mañana, 14 minutos. 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
2: Tragedia en Planeta Rica. Adulto mayor falleció tras ser atacado por un cerdo. Lo que parecía una jornada de trabajo terminó en tragedia. John Jairo Rodríguez, un adulto mayor dedicado a la cría de cerdos, murió ayer lunes 27 de julio luego de sufrir un violento ataque de uno de los animales en una finca de la zona rural de Planeta Rica. Según la información preliminar, el hombre ingresó al corral para alimentar los cerdos, cuando al parecer perdió el equilibrio y cayó al suelo. En ese momento, uno de los animales lo atacó y le provocó una grave herida. Personas que se encontraban cerca lograron auxiliarlo y lo trasladaron al hospital de Planeta Rica, pero debido a la gravedad de su estado, fue remitido posteriormente a un centro asistencial en la ciudad de Montería. Pese al esfuerzo realizado por personal médico, Rodríguez no logró sobrevivir a las lesiones. Las autoridades ya asumieron la investigación para establecer con exactitud cómo ocurrieron los hechos que terminaron con esta inesperada tragedia en el campo cordobés.
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2: Las 4 de la mañana, 16 minutos, son las 4 de la mañana, 16 minutos. 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
2: Alerta en Montería por fraude en ofertas de prácticas universitarias. Ya se conocieron los primeros casos. Los responsables estarían suplantando a reconocidas empresas para engañar a jóvenes que buscan cumplir con sus prácticas profesionales. Una nueva modalidad de estafa comenzó a afectar a estudiantes universitarios en la ciudad de Montería que se encuentran en la búsqueda de un lugar para realizar prácticas profesionales. Las autoridades fueron alertadas tras conocer los primeros casos de jóvenes que habrían sido engañados por personas que se hacen pasar por reconocidas empresas en el país. Según la información conocida, los estafadores crean páginas web y perfiles que imitan con gran detalle la imagen de compañías, firmas y consorcios de amplio reconocimiento nacional, lo que genera confianza entre los aspirantes que buscan una oportunidad laboral relacionada con su formación académica. Una vez los estudiantes inician el supuesto proceso de selección, los delincuentes les informan que deben consignar entre 500 y 700 mil pesos para cubrir el valor de un presunto seguro obligatorio antes de iniciar las prácticas. El engaño resulta convincente porque las plataformas fraudulentas replican casi a la perfección la identidad visual de las empresas reales y representan ofertas que parecen auténticas. En varios casos, los estudiantes acceden a realizar el pago al considerar que se trata de una oportunidad laboral difícil de conseguir. Las autoridades ya fueron informadas sobre esta modalidad y adelantan las verificaciones correspondientes para identificar a los responsables y evitar que más jóvenes sean víctimas de este fraude.
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2: 4 de la mañana, 18 minutos. Son las 4 de la mañana, 18 minutos. 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
2: 3 asesinatos en menos de 24 horas en el departamento de Córdoba. 3 hombres fueron asesinados la noche del domingo 26 y el lunes 27 de julio en Chinú, Montelíbano y Lorica. Eder Manuel García Cotero fue ultimado en Chinú. En Montelíbano la víctima sería Carlos Mario y en Lorica un sujeto apodado el Pantera Rosa que perdió la vida y las autoridades investigan los crímenes. Ayer en las horas de la tarde fueron alertados sobre otro crimen ocurrido en el barrio El Porvenir del municipio de Montelíbano. Preliminarmente la víctima sería llamada Carlos Mario y los amigos cercanos indican que era una persona que al parecer no se metía con nadie. Sin embargo, serán las autoridades las que se encarguen de investigar los móviles, ya que en el sitio allegados protagonizaron escenas desgarradoras. La policía llegó al sitio para identificar plenamente a la víctima y realizar la inspección técnica del cadáver.
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2: Las 4 de la mañana, 19 minutos, son las 4 de la mañana, 19 minutos. 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
2: Falsos agentes de la SIJÍN asaltaron a una mujer y se le llevaron 11 millones de pesos en Tierra Alta. Lo que parecía un trámite bancario de rutina terminó en un millonario robo. Una mujer fue despojada de 11 millones de pesos cuando se dirigía a realizar una consignación en el municipio de Tierra Alta luego de ser abordada por dos sujetos que al parecer se hicieron pasar por funcionarios de la SIJÍN para engañarla. El hecho ocurrió al mediodía de ayer, lunes 27 de julio, a las afueras del PAC de Bancolombia, en el centro del municipio de Tierra Alta. Y según la información preliminar, los delincuentes llegaron en motocicleta, se identificaron como supuestos agentes de la policía judicial y tras intimidar a la víctima le arrebataron la bolsa donde llevaba el dinero antes de escapar.
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2: Y la hora de las noticias, son las 4 de la mañana, 20 minutos, 4 de la mañana, 20 minutos, finaliza así el primer segmento informativo con los hechos más importantes para Montería y el departamento de Córdoba. 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La hora de las noticias, son las 4 de la mañana, 20 minutos.
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1: Las 4 de la mañana, 24 minutos, son las 4 de la mañana, 24 minutos. Amanecer en el Campo de Olímpica Estéreo. Saludando cordialmente a todos nuestros amigos, hombres y mujeres que se encuentran a esta hora de la mañana en los potreros. La gente que está en los corrales cumpliendo con el ordeño desde bien temprano. Abrazo cordial. La gente que está también en el río Sinú trabajando desde las primeras horas. Canoeros, paleros, lancheros, capitanes de cada una de las canoas, abrazo cordial. La gente que hace parte de la economía informal, trabajando desde bien temprano allí en el Mercadito del Sur, Mercado de Oriente, del Centro, Cereabasto, Lorica. La gente que prepara los alimentos también desde bien temprano, abrazo cordial para los panaderos, conductores, profesores, la gente que hace los bloques, los bollos, vigilantes, ronderos. A todos ustedes, abrazo cordial en este nuevo día. La gente que desde bien tempranito está trabajando en la limpieza de la ciudad. La gente de Urbacer, abrazo cordial. Pese a la llegada del Niño, el IDEAM proyecta más lluvias este mes en varias regiones. Hay hasta el 60% de probabilidad de que siga lloviendo por encima de lo normal en algunos departamentos de Colombia. El inicio de las condiciones asociadas al Niño o al Superniño deja más preguntas que respuestas. Aunque el fenómeno genera un incremento en las temperaturas y hay hasta un 81% de probabilidad de que este evento sea el más intenso en los últimos 70 años, el país seguirá registrando lluvias importantes durante el mes de agosto, incluso en zonas donde normalmente se esperaría una reducción de las precipitaciones. De acuerdo con el más reciente boletín de predicción climática del IDEAN, aunque agosto hace parte de la segunda temporada de menos lluvia del año en la región andina, en la región del norte y oriente del Caribe colombiano, las precipitaciones continuarán siendo significativas, sobre todo en el norte y centro del Pacífico. En el piedemonte amazónico, amplias zonas de la Orinoquia y algunos sectores del Caribe colombiano, donde influirá el fenómeno como el tránsito de ondas tropicales.

actividad ciclónica y el desplazamiento de zonas de confluencia intertropical. Esa es la situación que tiene el Super Niño, este comportamiento que ya comenzó a evidenciarse durante el mes de julio, cuando departamentos como el Casanares y Arauca registran fuertes aguaceros también la costa norte colombiana. 4:28 a.m, amanecer en el campo de Olímpica Estéreo.

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1: Las 4 de la mañana, 46 minutos, son las 4 de la mañana, 46 minutos. Buen momento para saludar a los oyentes conectados con Olímpica Estéreo a esta hora de la mañana en el reporte que nos hacen a través del WhatsApp Olímpico 325-36-1905. Buenos días, reporto sintonía Manuel Disperusa, el primero en llegar desde Villa Melisa, la sintonía de Olímpica Estéreo. Hola, buenos días. Para que me haga el favor de felicitar a mi sobrino Romeo Jauregui en su cumpleaños de parte de su tío Luis Martínez, Darlis, Dania, Dana, Lola, René. Muchas gracias y mil felicidades para él. Que el Todopoderoso le colme de dicha bondad y plena felicidad. Buenos días, Olímpica. Quiero pedirles el favor para felicitar a mi sobrino Manuel Romero Jauregui Martínez, quien hoy está de cumpleaños, con mucho cariño, Luis Martínez y toda la tropa de la familia que lo están felicitando en el día de hoy. Buenos días a los padres de familia y docentes de la institución educativa El Dorado, que el Señor los proteja atentamente, el profesor Naranjo. Henry Gracia también se reporta a esta hora de la mañana en la sintonía. En el móvil 2024, en las carreteras de Colombia, también se reporta Carlos Alemán, otro conductor olimpiquista que viaja en la ruta de la felicidad 90.5 de Olímpica Estéreo. Buenos días para todos ustedes, la familia Pineda Berna, en el barrio La Candelaria. Ya estamos en la sintonía. Buenos días, Olímpica, para reportar sintonía desde CRT. Ahí está Johan Charrasquiel, 24-7 olimpiquista. También aprovecho para saludar en la Cruz del Guayabo a la señorita Joelis Galindo. También la sintonía del barrio Los Garzones, ahí en calle Fátima. Ahí está Rafael Galindo Rodríguez escuchando Olímpica Estéreo. El gran Wilmer Mercado ya se reporta para mis hijos ahí en la vereda Pueblo Regao, Weimar. Leonardo y Osman Mercado, de parte del popular Wilmer Mercado, siempre en la sintonía de Olímpica Estéreo. Hola, buenos días, Olímpica. Fuerte abrazo desde Tierra Alta, Córdoba, para saludar a mi amigo ahí en la vereda Santana, Eladio Pestana. Fuerte abrazo de parte de su amigo Leovis Vázquez. Yo escucho Olímpica Estéreo. Hola, buenos días. Siempre estoy en la sintonía. Le pido el favor, me feliciten a José Luis Soto por estar de cumpleaños de parte de Yuri Soto, su hermano. Que Dios te bendiga y Dios sabe lo que somos. Por siempre, mi hermano, Dios te cuide, dice el mensaje. Hola, buenos días, Olímpica. ¿Cómo están ustedes? Abrazo cordial. Tengo 2 semanas escribiendo que nunca me llega la vitamina. Ah, las oraciones. Ok, tranquilo. Ya le vamos a anexar al grupo de los oyentes que comparten a diario las vitaminas de las reflexiones. Hola, buenos días. ¿Cómo están? Para felicitar a la señora Ana Montalvo, que hoy está de cumpleaños en Trespinde. Le felicitan todos sus hijos, en especial su esposo, el popular Mono Cuenta. Fabián también nos escribe desde Medellín, Antioquia. Fabián Hernández, saludos, viejo Néstor. Estoy en la sintonía de la número 1 Olímpica Estéreo. Hola, buenos días. Bendiciones para reportar la sintonía en Planeta Rica. Mi hermano Fermín Quiñones, el popular Curramba. En jugos y fritos, Curramba Lina Quiñones, olimpiquista de corazón y no depresión. Guillermo Quiñones desde Buenavista. Buenos días, Olímpica. Reporto la sintonía, dice, desde el barrio La Candelaria. Lluvia de bendiciones para todos ustedes. Igualmente para Jean-Pierre Galeano. Buenos días. Reportando la sintonía desde Leticia Juan Gómez. Abrazo cordial para ti. Hola, Olímpica, desde Forlì, Italia. José Mario Echeverri. Buenos días, cordial saludo para usted, José Mario, también allá en Italia, en Forlì. Gracias por esa sintonía. Lluvia de bendiciones para la familia Amarilla Berrocal en Tres Palmas, escuchando Olímpica Estéreo. Buenos días, para que me saluden a los boyeros de Mejor Esquina en Chirú, a los hermanos Pae Otero, la gente que se levanta temprano a hacer los bollos. Abrazo cordial para Isaac Hernández, ahí en el barrio 6 de marzo. Buenos días, Olímpica. Miguel Pereira, reportando sintonía desde las carreteras de Colombia. Voy de Barranquilla para Medellín en la tractomula TLR 753. Bendiciones para ti, muchacho, y protección en el camino para ti también. Señores, Olímpica sintonizado desde la Clínica Central. Saludos a Marcos Argumedo y a Ciro, ahí en la Floresta, el DJ Diomedito, el tintero de moda, Pablo Palmera, se reporta ya en la sintonía, don Pablo Palmera. Buenos días, ¿cómo amanece, Pablito?
2: ¿Cómo amanecieron?
1: Bien.
2: Harina Palmera en Montería.
1: Ajá.
2: Seis Palmera en Montería. La Tigresa en Montería. Mauricio Palmera aquí en Las Palomas. Y Carlos aquí en Las Palomas.
1: Listo, don Pablo, muchas gracias. Dice por acá, buenos días, bendiciones, saludos desde Soledad Atlántico, la familia Pacheco Vega, saludos para mi tío William Vega, y ya montó la olla del café José Pacheco allá en Galilea. Abrazo cordial. Buenos días, Olímpica, para felicitar a Néstor Martínez, está de cumpleaños en el día de hoy en el Mercadito del Sur. Felicidades a todos, felicidades de todos sus hijos, también de su esposa Heidi, bendiciones. Hola, buenos días, la familia acá en Santa Lucía, la familia Ávila Montiel, abrazo cordial para ustedes, muchas felicidades para todos los olimpiquistas. Dice, buenos días, reporto la sintonía desde el barrio Mundo López, Genal de Vázquez, abrazo cordial. Barrio La Candelaria, que Dios me lo bendiga, el popular Mañe en la sintonía. Hola, buenos días al viejito Cordero y a la viejita Lucinda Hernández, ahí en el barrio Cantaclaro. Los saluda el viejo Willington Cordero, siempre pegado en la sintonía de Olímpica Estéreo. Hola, buenos días. Para felicitar a mi cuñada Ingrid Aparicio por estar de cumpleaños, que Dios le bendiga hoy, mañana y siempre en Nightfield, desde Ibagué le está felicitando. Buenos días, para mandar saludos en especial al muchacho que vende los fritos a mil en el mercadito, está en la sintonía de Olímpica. Hola, buenos días, Olímpica, para felicitar a Eder Martínez en Montelíbano desde Albacete, España, de parte de Rochi, que cumpla muchos años más de vida. Hola, Olímpica, para que me haga el favor de saludar a Liz Hoyo en Caño Viejo Palotal por estar de cumpleaños en el día de hoy, de parte de su nieta Angélica Rivero desde Bogotá. Buenos días, viejo Néstor, saludos a todos en este lindo día. Said Oscar de Yopal Casanares, abrazo en la sintonía. Buenos días, saludando a esta hora de la mañana a Miguel Pereira, reportando sintonía desde las carreteras. Voy de Barranquilla para Medellín. Felicidades, mijo. Buen viento, buena mar, buena carretera para ti. Hola, buenos días. Olímpica, buenos días.
3: 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Para mandar la salud a mi mamá, el que está allá en Chimico, y mi hermana Aide, y mi cuñado José Flores, me manda saludos de 10 el día.
1: A toda la gente de Tuchín, abrazo cordial, buenos días. Yo vivo en Frontino, Antioquia, pero soy de Montería y estoy escuchando Olímpica Estéreo. Muchas gracias. Abrazos para la familia Olímpica y a la familia Roatán Pinto, allá en San Pelayo, en la vereda El Abanico, de parte de Luis el Poeta. Ernesto Urueta dice, bien, Néstor, felicíteme a su tocayo Néstor Martínez en el Mercadito del Sur, que se encuentra de cumpleaños, todos sus amigos, en especial Ernesto, bendiciones. Hola, para felicitar a Iván Álvarez en Buenaventura, Garzones, que está de cumpleaños en el día de hoy, de parte de sus hijos Iván David, Nilson y Heider, en especial su esposa Edith, lo queremos mucho. felicidades desde Guarne, Antioquia. Saludos para la familia Casarrubia Naranjo, a la niña Elif Casarrubia de parte de su hijo Javier en el barrio El Paraíso. Felicidades. Hola, buenos días. Para felicitar a María Alejandra Galarcio Castro por estar de cumpleaños en el día de hoy de parte de sus padres, hermanos y demás familiares desde la vereda Cascajo, Carmen de Bolívar. Mil felicidades. Dios mío, qué cantidad de mensajes. Para que me haga el favor de saludar a Tiago allá en Villacielo. Dios me lo bendiga, la sintonía desde la Candelaria, Manuela Vélez. Hola, buenos días, para reportar la sintonía desde Medellín, Leonel Moreno. Saludos a todos los clientes de Santindunga, Antioquia. Abrazo fuerte a esta hora de la mañana. Dice, para felicitar a Samuel David Flores Noriega por su cumpleaños de parte de su mamá Meris Noriega. Felicidades también en Frontino, Antioquia. Soy de Montería, y a todos los cumplimentados en Olímpica Estéreo les cantamos así.

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1: Son las 5 de la mañana, 11 minutos. 5 de la mañana, 11 minutos. Estamos en temprano. Es más bacano el alegre despertar de esta mañana de martes, segundo día de la semana. Estamos con toda la alegría que nos caracteriza siempre para acompañarles, para divertirles, para llevarles entretenimiento, emoción, diversión a todos ustedes, cada hora, cada instante, para que los que se levantan temprano, la gente que mueve las ciudades de temprano, se puedan movilizar bien informados con lo que pasa, lo que sucede en todo el departamento de Córdoba y en la ciudad de Montería. Aquí estamos una vez más con el saludo y dándole gracias al Creador por permitirnos un día más de vida, una nueva oportunidad nuevamente de seguir con todos ustedes. Así que vamos a pedirle a Dios por este nuevo día. Padre amado, gracias. En tus manos ponemos todos nuestros planes para el día de hoy. Gracias por permitirnos abrir los ojos, por mirar nuevamente lo hermoso de tu creación. Danos paz, danos fuerza para seguir nuestros pasos y sabiduría para tomar las mejores decisiones. Ayúdanos a ver el bien en los demás, a ser pacientes y rodearnos de tu bondad infinita, Señor. Protégenos, bendice nuestra familia, bendice nuestro trabajo, permite que podamos llevar cada día el pan a nuestra mesa, Señor. 5 de la mañana, 13 minutos, soy Ricardo Mejía, ya acompañándoles en esta mañana de martes. Los invito a escuchar el resumen de los hechos más importantes con los que se levanta el departamento de Córdoba y la ciudad de Montería.
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1: 5 de la mañana, 13 minutos. Estas son las noticias más importantes del día de hoy. Les contamos a esta hora de la mañana. Arrancamos. Mucha atención, vamos a Lorica.
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1: Le quitaron la vida a El Chispi en un violento ataque en Lorica. Un nuevo hecho de violencia en luta al municipio de Lorica. Un hombre perdió la vida luego de ser atacado con un arma cortopunzante en inmediaciones del Puente del Amor. Aunque fue trasladado de manera urgente a un centro asistencial, la gravedad de las heridas no le permitió sobrevivir. De acuerdo con la información preliminar, la víctima fue encontrada gravemente herida y llevada al Hospital San Vicente de Paúl, donde el personal médico hizo todo lo posible por salvarle la vida. Sin embargo, falleció poco después a causa de las lesiones que al parecer fueron ocasionadas con un machete. El fallecido fue identificado como un joven oriundo de Purísima, popularmente conocido con el alias de Chispi. Su muerte ha causado conmoción entre familiares, amigos y habitantes de la zona. Por ahora, las autoridades desconocen quiénes perpetraron el ataque y cuáles fueron los motivos del crimen. La policía judicial adelanta las investigaciones para esclarecer los hechos y dar con el paradero de los responsables. 5 de la mañana, 15 minutos. 5 de la mañana, 15 minutos, más noticias. En temprano es más bacano. Mucha atención. Les contamos a esta hora de la mañana.
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1: Tragedia en Planeta Rica. Un adulto mayor falleció tras ser atacado por un cerdo. Lo que parecía una jornada de trabajo terminó en tragedia. John Jairo Rodríguez, un adulto mayor dedicado a la cría de cerdos, murió este lunes luego de sufrir un violento ataque de uno de los animales en una finca en la zona rural de Planeta Rica, en Córdoba. Según la información preliminar, el hombre ingresó al corral para alimentar a los cerdos cuando al parecer perdió el equilibrio y cayó al suelo. Justo en ese momento, según la información que se conoce, uno de los animales lo atacó y le provocó una grave herida. Personas que se encontraban cerca lograron auxiliarlo y lo trasladaron al hospital de Planeta Rica, pero debido a la gravedad de su estado fue remitido posteriormente a un centro asistencial en Montería. Pese a los esfuerzos del personal médico, Rodríguez, el adulto mayor, no logró sobrevivir a las lesiones. Las autoridades ya asumieron las investigaciones para establecer con exactitud cómo ocurrieron los hechos que terminaron con esta inesperada tragedia en un campo cordobés. Las 5 de la mañana, 16 minutos. 5 de la mañana, 16. Más noticias a esta hora de la mañana. Mucha atención, Montería.
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1: Condenan a más de 41 años de prisión a una mujer por la muerte de su hija de 23 meses de nacida. Un juez penal de conocimiento de Montería condenó a 41 años y 6 meses de prisión a una mujer tras encontrarla responsable del homicidio agravado de su hija de apenas 23 meses de nacida. En un caso que conmocionó a la capital cordobesa por la gravedad de los hechos. De acuerdo con la fiscalía, la menor, quien padecía una enfermedad cerebral, fue víctima de un prolongado ciclo de maltrato que culminó el 2 de junio del año 2021 cuando perdió la vida en una vivienda en el barrio Villameliza en Montería. Durante el juicio, el ente investigativo presentó pruebas que, según indicó, permitieron demostrar la responsabilidad de la procesada. Entre los elementos valorados por el despacho judicial estuvieron testimonios, exámenes médicos y antecedentes relacionados con presuntos episodios de maltrato físico contra la niña. Aunque la mujer negó su responsabilidad durante el proceso, el juez concluyó que existían pruebas suficientes para emitir un fallo condenatorio en su contra. La capturada y hoy sentenciada el pasado 8 de octubre en Montería, actualmente permanece recluida en la cárcel del Pedregal de Medellín, donde deberá cumplir la pena impuesta por la justicia. El caso vuelve a poner sobre la mesa la gravedad de la violencia contra la niñez y la importancia de denunciar cualquier señal de maltrato para evitar tragedias como esta. Las 5 de la mañana, 18 minutos. 5 de la mañana, 18 minutos, más noticias. Les contamos a esta hora de la mañana. En temprano es más bacano, mucha atención. Vamos a Chinú.
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1: Falleció Eder Manuel Peña, el joven que fue baleado en un billar en Chinú. El joven que volvió a ser víctima de la violencia y que con su tragedia enluta al municipio de Chinú, la madrugada de este lunes falleció Eder Manuel Peña, conocido como El Monito, y quien había resultado gravemente herido tras un ataque sicarial ocurrido la noche del domingo en el barrio Villa María. De acuerdo con la información conocida, el joven residente del barrio 31 de octubre se encontraba en el establecimiento conocido como Billar de Aníbal, cuando fue sorprendido por hombres armados que le dispararon en repetidas ocasiones. La víctima recibió dos impactos de bala, uno de ellos en la cabeza y otro en la espalda. Inicialmente fue trasladado al Hospital San Rafael de Chinú, pero debido a la gravedad de las heridas, tuvo que ser remitido a una clínica de mayor complejidad en la capital sucreña. Sin embargo, pese a los esfuerzos del personal médico, hacia las 3 de la madrugada se confirmó su fallecimiento. Con este nuevo homicidio, crece la preocupación entre los habitantes de Chinú, quienes insisten en la necesidad de fortalecer las acciones de seguridad para frenar los hechos violentos que se han registrado en el municipio en los últimos meses. Entre tanto, las autoridades judiciales iniciaron las investigaciones para esclarecer los móviles del crimen e identificar a los responsables y llevarlos ante la justicia. La muerte de Eder Manuel Peña ha causado consternación entre familiares, amigos y conocidos, quienes lamentan su partida y esperan que este caso no quede en la impunidad. Las 5 de la mañana, 20 minutos. 5-20 minutos, nos vamos a Montelíbano.
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1: La fiscalía imputó cargos a alias Viejo 40 por el caso del periodista Rafael Moreno, asesinado en Montelíbano. La investigación por el asesinato del periodista Rafael Emiro Moreno y un nuevo paso. La Fiscalía General de la Nación imputó cargos contra Edison Manuel Mesa Avilés, alias Viejo 40, señalado como presunto cabecilla de la subestructura Rubén Darío Ávila del Clan del Golfo, por su presunta participación en el crimen ocurrido en Montelíbano, Córdoba. La imputación, que se realizó durante la audiencia celebrada el pasado 24 de julio, en la que el ente acusador le atribuyó delitos de homicidio agravado y porte ilegal de armas de fuego. La diligencia se llevó a cabo después de varios aplazamientos y 7 meses después que la fiscalía radicara la solicitud formal. La Fundación para la Libertad de Prensa, FLIP, que representa judicialmente a las víctimas, aseguró que esta decisión fortalece la hipótesis de que el homicidio habría sido ordenado por estructuras armadas ilegales con presencia en el sur del departamento de Córdoba. Rafael Moreno fue asesinado el 16 de octubre del año 2022, pocos días después de denunciar presuntos hechos de corrupción que involucraban a dirigentes políticos de la región y de revelar información sobre el accionar de grupos armados ilegales en el departamento. Su muerte generó rechazo nacional e internacional y reavivó el debate sobre los riesgos que enfrentan los periodistas en nuestra región. La FLIP advirtió que pese a este avance judicial, los comunicadores del sur de Córdoba continúan ejerciendo su labor en medio de amenazas, desplazamiento forzado, autocensura e incluso el cierre de medios de comunicación, circunstancias que afectan el derecho a la libertad de prensa. Aunque calificó la imputación de cargos como un paso importante hacia la justicia, la organización hizo un llamado a las autoridades para acelerar las investigaciones y lograr identificar

0: A 22 minutos, regresamos a Montería.
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0: Falleció Sebastián Mantilla, la máquina de Dios, reconocido líder social del barrio Mogambo en Montería. La comunidad del barrio Mogambo en Montería se encuentra de luto por el fallecimiento de Sebastián Mantilla, conocido cariñosamente como La Máquina, y quien murió tras enfrentar una dura batalla contra el cáncer. Su partida ha generado numerosas muestras de dolor y solidaridad entre familiares, amigos y vecinos que hoy recuerdan su legado de servicio y compromiso con la comunidad. Durante años, Sebastián Mantilla se destacó por su vocación de servicio y su disposición permanente para ayudar a quienes más lo necesitaban. Su trabajo comunitario y su cercanía con los habitantes del barrio lo convirtieron en una persona ampliamente apreciada y respetada. Además de su pasión por el deporte, La Máquina será recordado por impulsar acciones solidarias y por promover valores como la unión, la generosidad y el compromiso con su comunidad. Quienes compartieron con él destacan la fortaleza con la que afrontó su enfermedad. A pesar de las dificultades, mantuvo una actitud positiva, transmitiendo un mensaje de esperanza, resiliencia y confianza a quienes lo acompañaron durante este proceso. Su ejemplo de vida deja una enseñanza sobre la importancia de enfrentar la adversidad con dignidad, perseverancia y una profunda fe. La partida de Sebastián Mantilla ha conmovido a toda una comunidad de Mogambo, donde era reconocido no solo por su calidad humana, sino también por su entrega desinteresada al servicio de los demás. Desde este medio expresamos nuestras más sinceras condolencias a sus familiares, amigos y seres queridos. Las 5 de la mañana, 24 minutos. Vamos a Planeta Rica.
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0: Profundo dolor en Planeta Rica por el fallecimiento de una niña de 2 años de nacida. Una profunda tristeza embarga a Planeta Rica tras la muerte de Violeta Torrente Cogollo, una niña de apenas 2 años que falleció la tarde del domingo 26 de julio en un hecho ocurrido al interior de una vivienda. La noticia ha generado todo tipo de reacciones entre familiares, amigos y habitantes de Planeta Rica. Y según la información conocida, la menor habría perdido la vida por inmersión luego de que, al parecer, ingresara a un balde con agua que se encontraba en el baño de la casa. Las circunstancias del caso son materia de verificación por parte de las autoridades. Violeta era hija del arquitecto Hernán Torrente, reconocido en Planeta Rica, por lo que las muestras de solidaridad y condolencias hacia su familia no se han hecho esperar. Las 5 de la mañana, 26 minutos. 5 de la mañana, 26 minutos, nos vamos a Tierra Alta.
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0: La familia del soldado que murió tras recibir un presunto disparo accidental siguen a la espera para darle cristiana sepultura a su ser querido. La comunidad de Tierra Alta se encuentra de luto tras la muerte del soldado profesional Rafael Osorio Pérez, un joven de aproximadamente 25 años que falleció mientras cumplía sus funciones en una base militar en Nariño. Y de acuerdo con la información preliminar, el soldado Rafael se encontraba prestando el servicio como centinela cuando ocurrió el hecho. Aunque recibió atención de manera inmediata, la gravedad de la herida impidió salvarle la vida. La noticia golpeó especialmente a los habitantes de la vereda Puertas Negras, en zona rural de Tierra Alta, de donde era oriundo el joven militar. Allí la comunidad esperaba la llegada de su cuerpo para rendirle un homenaje y acompañar a su familia en este difícil momento. La hora de las noticias, las 5 de la mañana, 27 minutos en Olímpica.

0: las 5:46, 5:46, así avanza esta mañana de martes 28 de julio, se nos acaba julio, estamos ya en la recta final y estamos como siempre con toda la alegría a los 365 días del año para entretenerles, divertirles, informarles y hacer que sus días sean amenos, sean divertidos. Donde quiera se encuentre. Vamos ahora a conocer el estado del tiempo que nos indica el IDEAM para hoy y a conocer el resultado de las loterías más importantes jugadas en el día anterior.
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0: El IDEAM nos dice que para el día de hoy, martes 28 de julio, en la ciudad de Montería, a las 6 de la mañana, dice que el cielo estará despejado. A las 7 de la mañana despejado, a las 8 parcialmente soleado. A las 9 de la mañana algo soleado, 10 de la mañana soleado, a las 11 de la mañana parcialmente soleado. A las 12 del día soleado, a la 1 de la tarde soleado, 2 de la tarde soleado, 3 de la tarde soleado, 4 despejado, 5 despejado, 6 despejado, 7, 8, 9 y 10 de la noche despejado. La probabilidad de lluvias para hoy en la ciudad de Montería es de un 16% según el IDEAM. De inmediato les entregamos los resultados de las loterías más importantes jugadas en el día anterior. Si usted hizo el chance o compró la lotería, revise porque ya le entregamos los resultados.
2: Señores, va a empezar la lotería.
3: ¡Que salga el número!
4: Y mucha atención con la lotería de Cundinamarca, 6783. Tolima, 94-84, Dorado Mañana, 50-59, Dorado Tarde, 79-31, Culona, 62-55, Astro Sol, 31-96, con el signo de Leo, Astro Luna, 62-49, con el signo de Aries, Pijao de Oro, 11-66, Paisita Día, 78-29, Paisita Noche, 01-85, Chontico Día, 85-73, Chontico Noche, 21-54, Cafeterito Tarde, 82-62, Cafeterito Noche, 70-88, Sinuano Día, 95-48, Sinuano Noche, 99-90, Castro y Día, 3-97, Castro y Noche, 7-05, Playford Día, 0-41, Playful Noche 64-16, Samandía 97-09, Caribeña Día 78-92, Caribeña Noche 15-12, Motilón Tarde 74-14, Motilón Noche 08-62, Fantástica Día 63-69, Fantástica Noche 67-55, Antioqueñita Día 73-66, Antioqueñita Tarde 45-75, Culona Noche 02-76, Baloto 10-11, 20-36, 41-14, Revancha 01-05, 10-26-38-04.
0: Son las 5 de la mañana, 49 minutos, 5:49. Vamos a nuestra sección de cumplimentados. Los que hoy están celebrando un año más de vida. Vamos con sus mensajes al 320-536-1905. Dice por acá, buenos días. Señores de Olímpica, les pido el favor de felicitar en la mañana de hoy a Olga Rodríguez. La Deus estuvo de cumpleaños ayer. Es felicitada de parte de toda la familia. Bueno, a Olguita deseamos bendiciones y enormes felicidades en esta mañana. Que siga celebrando a esta hora con Olímpica. Dice para felicitar a Zenaida Llorente en el barrio El Poblado. De parte de toda la familia, a Zenaida queremos desearle muchas bendiciones, felicidades. Que siga celebrando muchos, pero muchos años más. Otro mensaje dice saludo especial para la niña. Fiel oyente de ustedes, Isabela Rodríguez, quien se alista para el colegio Pupo Jiménez, conectada con ustedes. Ellos, pedimos que Dios la bendiga, que tenga un excelente día y que la ama su padre Juan Carlos Rodríguez. Bendiciones a esta hora de la mañana. Luego, buenos días.
5: Buenos días, Olímpica. Quiero felicitar al mejor papá del mundo. Ferney David Álvarez Riveros en Villa Melisa, de parte de su hija Melanie Álvarez. que lo quiero mucho, que Dios lo bendiga y que cumpla muchos años más.
0: Felicidades, que así sea. Dios le permita seguir cumpliendo muchos, pero muchos años más. Otro mensaje para felicitar a Adolfo Ibarra en Severá. Cumple hoy 86 años de parte de su hijo Eder Ibarra y toda la familia. También bendiciones en esta mañana. Felicidades para la prima María Eugenia Ruiz. Está de cumpleaños, 14 años. Es felicitada por sus primos Sara Sofía Arroyo, Sara Sofía Arroyo, Juan Esteban Arroyo. Le deseamos muchísimas felicidades desde Riohacha, La Guajira. Felicidades, bendiciones a esta hora de la mañana. Otro mensaje para felicitar a Néstor Martínez en el Mercadito del Sur, que se encuentra de cumpleaños. Lo felicitan todos sus amigos, en especial Ernesto. Le desean bendiciones, felicidades. Otro mensaje de cumpleaños que nos envían para Omar Velázquez, de parte de su esposa. Dice, bendiciones en Caño Viejo, Las Lamas. Que el Todopoderoso le colme de muchas bendiciones en este bonito día. A ver quién más por acá se reporta. Buenos días, Olímpica, para felicitar a mi hijo que está de cumpleaños, Never Burgos Causil. Reside en Cereté, Barrio Martínez. Lo felicitan su madre, Neris Causil. Lo queremos mucho, que Dios lo guarde y me lo proteja con el tema feliz cumpleaños. Bueno, bendiciones, felicidades a esta hora de la mañana. Otro mensaje dice, desde Tierra Alta me reporto y quiero saludar a mi mamá que se encuentra en la vereda La Osa. Un fuerte abrazo de su hijo Leovis Vázquez, que la quiere mucho con todo el corazón. Que mi Dios me la siga bendiciendo muchísimo en esta mañana. Otro mensaje dice, hola, buenos días, Olímpica, para felicitar, estamos en sintonía desde el Urabá, José Salgado, full sintonía. José, gracias por estar a esta hora de la mañana en sintonía, bendiciones. Dice Olímpica, saludo para la mujer más hermosa, Sofía Varilla, en Las Palomas, de parte de su esposo, le envía bendiciones a esta hora. Aló, buenos días. Bueno, no digo nada, dice por acá. Otro mensaje que nos envían a esta hora de la mañana, señores de Olímpica, para felicitar a la señora Ana Montalvo, que hoy está de cumpleaños en Tresbinde. La felicitan sus hijos, especialmente su esposo, el Monocuerda. Le deseamos bendiciones y felicidades a esta hora de la mañana. A ver quién más se reporta por acá. Felicidades para Moisés Morales. Lo felicitan su mamá, su papá en Arenas. Desean bendiciones y felicidades a esta hora de la mañana. Otro mensaje que nos envían para desearle feliz cumpleaños a Diana Cárdenas en el Obligado San Pelayo. Dios la bendiga siempre. A ella enviamos también bendiciones en esta mañana. Dice por acá, de cumpleaños la niña Franis Humanes en Cartagena. Está cumpliendo 11 añitos. Estoy de parte de su tía Vanessa, hermanos y su mamá Camila. Le desean infinitas bendiciones. Aló, buenos días.
3: Buenos días, la gente linda de Montería. Ricardo Mejía, mi hermano, buenos días, bendiciones.
0: Amén.
3: Para que me saludes a mi padre, el padre de Julito López, el original, el viejo moro, Julio López, también igualmente, que yo, Dios lo bendiga, que tenga un excelente día en este hermoso día. Bendiciones, Ricardo Mejía, a toda la gente fuerte de Olimpia, Montería, Soba, Julito López, el original, firme la batalla.
0: Listo, papá, en la buena. Felicidades, bendiciones para su señor padre. Dios se lo bendiga, se lo proteja en este nuevo día. Felicidades a Yomaira Llanes en la vereda Loma Grande. Está de cumpleaños hoy. A ella también enviamos infinitas bendiciones en esta mañana. Felicidades para Andrés Felipe Garcés. Dios le dé mucha vida, salud de parte de sus padres, de su papá Rafa Garcés y de toda la familia. Bendiciones en esta mañana. Otro mensaje dice, felicítenme a mi hija María Alejandra Galarcio. María Alejandra Galacio Castro, que está de cumpleaños hoy. Es felicitada por sus padres, sus hermanas. Dios me le bendiga siempre. Le felicitan en su día desde la vereda Cascajo Carmen de Bolívar. Bendiciones en este nuevo día. Dice por acá otro mensaje, nota de voz que nos envían. Buenos días.
6: Un saludo le mando a mi hermana, que la amo mucho y la quiero.
7: Hoy a ella también enviamos bendiciones en esta.
0: Bueno, felicidades.
6: Y que ya estoy en Montería.
0: Bueno, que siga celebrando muchos, pero muchos años más. Hola, buenos días.
8: Buenos días, señores de Olímpica. Saludándolos desde el barrio Colina Real. Un cordial saludo a mi mamá, bienvenida Erazo, y a toda mi familia. Gracias por mantenernos comunicados cada día y que Dios los bendiga.
0: Bueno, felicidades, que así sea. A ver por acá, felicidades de cumpleaños a Jorge Soto, Jorge David Soto Morelo. Deseamos infinitas bendiciones en esta bonita mañana. Dios le ilumine enormemente. Aló, buenos días.
9: Buenos días, señores Olímpica, para felicitar al niño John Freddy Peña Polo en el barrio Cantaclaro por ser hoy día de su cumpleaños. Los felicito a sus papás y demás familiares. Muchas gracias.
0: Bueno, felicidades. Que siga celebrando con Olímpica. A ver por acá quién más se reporta. Dice, para felicitar a Gladys Causil en La Risueña. Dios la bendiga de parte de toda su familia. En La Risueña enviamos bendiciones, felicidades en esta mañana. Dice, saludo para el señor Marco Romero y la señora Ana Patricia Romero en La Bomba de parte de su hijo Elber y de toda la familia. A todos los cumplimentados en esta mañana en Olímpica, les cantamos así.

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0: Son las 6 de la mañana, 10 minutos. 6:10, estamos en temprano, es más bacano. El alegre despertar de este martes 28 de julio. Señor director Néstor Cueto Guzmán, buen día.
1: Buen día para usted, mi estimado Ricardo Mejía. Buen día para todo el equipo ganador de Olímpica Estéreo en la ciudad de Montería. A esta hora de la mañana, 6:11, les decimos que hoy es martes 28 de julio del año 2026. Día número 209 del año. Faltan.
0: ¿Cuánto?
1: 156 días nada más para que termine el 2026. Semana número 31. 3 días para que termine el mes de julio. Cuarto mes del mes. Próximo festivo. Día de la batalla de Boyacá. El día 7 de agosto. Noticias. A esta hora de la mañana, humor, entretenimiento, deporte. Gerardo Torres, buenos días.
2: Buen día, señor director. Buenos días, compañeros, y a nuestros oyentes, fieles oyentes, que se levantan escuchando temprano, es más bacano.
1: DJ Franco, buenos días, retornando de sus merecidas vacaciones. Es un placer saludarle, compañero.
3: Buenos días, señor director. Muchas gracias. Para mí es un placer de poder estar aquí bajo la bendición de Papito Dios. Gracias, compañero. Buenos días para todos los oyentes de Olímpica Estéreo de Temprano, es más bacano. Y aquí estamos para acompañarles una vez más.
1: A esta hora de la mañana hacemos un paneo por las noticias más destacadas a nivel local, departamental y nacional, Ricardo.
0: Bueno, mire, hablamos de una situación que se dio en Tierra Alta. Unos falsos agentes de la CIGI asaltaron a una mujer y le quitaron 11 millones de pesos. Lo que parecía un trámite bancario de rutina terminó en un millonario robo. Una mujer fue despojada de 11 millones de pesos cuando se dirigía a realizar una consignación en Tierra Alta. Y una internacional que sorprende y tiene los ojos puestos del mundo por lo que puede pasar. Un fuerte terremoto de 7.1 sacude el sur de Japón y están en alerta de tsunami. Aunque fue descartada la alerta de tsunami, los organismos de socorro mantienen prestos a lo que pueda suceder. Algunas zonas de la región registraron el nivel máximo en la escala japonesa de 7 niveles, centrada en medir la agitación sobre la superficie y el potencial destructivo de este tipo de temblores.
1: Hay una tendencia a esta hora de la mañana y es deportiva. Luis Díaz, noticias del deporte, Gerardo.
2: Bueno, se presume que podría ir a Arabia Saudita el Barranquiller, el Guajiro, que por estos días está en la ciudad de Barranquilla pasando sus días de descanso, sus días de vacaciones.
1: Pregunta.
2: No es confirmado.
1: Pregunta, si se va para el fútbol de Arabia, que le llaman el cementerio. Son cientos de,
2: ese le dice,
1: de futbolistas que han llegado, ganan platica, pero desaparecen.
2: Exacto. O sea, cementerio futbolísticamente hablando, pero de dinero aumenta el ingreso.
1: Sí, pero ¿de qué le sirve ganar ahora y mañana y pasado ya a desaparecer?
2: Pero eso es solo propuesta. Por ahora no creo que Luis Díaz decida irse a esa liga. Digo yo acá, desde mi cocina. Pero bueno, ya Jaguares de Córdoba, hablando de manera local, con la frase "es momento de volver a casa", anunció el costo de la boletería para este domingo 2 de agosto en el Estadio Jaraguay de la ciudad de Montería.
1: ¿Cuánto?
2: Enfrentando a Atlético Nacional. Mire, la más económica, 40 mil pesos, está en la zona oriental. La occidental general, 60 mil pesos. Y la VIP, 80 mil pesos. Niños menores de 5 años y pagando la boleta deben estar acompañados de un adulto responsable. Ese es el costo de la boletería para este fin de semana en la ciudad de Montería.
1: Y tenemos
2: tendencias. Ya están disponibles, perdón. Ya están disponibles en la página funky.com.
1: Tendencias, redes sociales y farándula. ¿Qué tenemos, mi estimado Franco?
3: Mire, en cuanto a vallenato, en una fiesta donde estuvo Luis Miguel Fuentes, muchos artistas, Jimmy Sosa, Nelson Velázquez, ha sido polémico un video en las redes sociales y se trata del alcalde de Medellín, Federico Gutiérrez, en donde se ve compartiendo en una boda matrimonial. Y por esto, las personas dicen que él no debe estar metido en este...
1: Un ser humano como cualquiera, ¿sí o no? Sí, también tiene derecho a la diversión.
2: Le dan ganas de bailar.
1: El sano esparcimiento es parte fundamental e integral del ser humano.
3: Sí, señor. Por otro lado, vuelve el Festival al Parque Simón Bolívar en la ciudad de Bogotá, en donde el Festival Vallenato se desplazará de nuevo por allá con la presentación de Amin Martínez, Ana del Castillo, Beto Zabaleta. Todos esos pilares estarán reactivando la música vallenata en el Parque de Simón Bolívar en la ciudad de Bogotá.
1: Y también cerramos con los hechos que han marcado este fin de semana que acaba de concluir, tres muertes en el departamento de Córdoba en menos de 24 horas. Y comenzamos el panorama informativo en Temprano es Más Bacano de Olímpica Estéreo.
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1: Las 6 en la mañana, 16 minutos, son las 6 en la mañana, 16 minutos. 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
1: Mucha atención porque el crimen de el flaco Gerson estaría relacionado con dos más. Gerson Enrique Camacho Cedeño, alias El Flaco, es miembro de los Comba y extraditado por narcotráfico. Fue asesinado el 24 de julio en el Urabá. Su cuerpo apareció en Guasimal, jurisdicción rural de Montería, y el de sus dos escoltas, Ferney Patiño y Reinel González, en la vía apartado Turbo. Se investiga si la reunión a la que asistía estaba ligada con estupefaciente. También se supo que no residía en la ciudad de Montería, sino que había llegado desde Cali a El Urabá presuntamente a una reunión. Al sitio se desplazó con dos escoltas, que serían los hombres que fueron hallados asesinados con arma de fuego en diferentes puntos de la vía que comunica apartado con Turbo. La primera víctima fue identificada como Ferney Patiño Marín, oriundo de Pereira, cuyo cuerpo apareció en la variante del corregimiento de Currulao, y la segunda víctima se llama Rainel González Alzate, natural de Tuluá, Valle del Cauca, y fue encontrado en el sector de Palmitas. Ambos presentaban signos de haber sido amarrados, torturados, al igual que alias El Flaco, que prestaba o presentaba además dos impactos de bala en la cabeza.
0: 6 de la mañana, 17 minutos, 6:17, más noticias. Vamos a Tierra Alta.
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0: Falsos agentes de la SIJÍN asaltaron a una mujer y le quitaron 11 millones de pesos en Tierra Alta. Lo que parecía un trámite bancario de rutina terminó en un millonario robo. Una mujer fue despojada de 11 millones de pesos cuando se dirigía a realizar una consignación en este municipio, luego de ser abordada por dos hombres que al parecer se hicieron pasar como funcionarios de la SIJÍN para engañarla. El hecho ocurrió al mediodía de este lunes 27 de julio en las afueras del PAC de Bancolombia, en el centro del municipio, y según la información preliminar, los delincuentes llegaron en motocicleta, se identificaron como supuestos agentes de la policía judicial y tras intimidar a la víctima le arrebataron la bolsa donde llevaba el dinero antes de escapar. Las primeras hipótesis de las autoridades indican que la mujer habría sido seguida desde antes de que los responsables conocieran la suma que transportaba, por lo que no se descarta que el hurto hubiera sido planeado. El caso es materia de investigación para establecer cómo actuó la banda y dar con su paradero. El robo encendió las alarmas entre comerciantes y habitantes del centro de Tierra Alta, quienes pidieron reforzar la seguridad en las inmediaciones de las entidades bancarias para evitar que hechos similares vuelvan a repetirse y dar captura a los responsables.
1: Las 6 en la mañana, 19 minutos, son las 6 en la mañana, 19 minutos. 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
1: Sicarios asesinaron a un comerciante de frutas en el sur de Montelíbano. Testigos aseguran que sicarios le dispararon en repetidas ocasiones y huyeron del lugar tras cometer el crimen. Según la información, este nuevo hecho de violencia que se registró en las últimas horas de la tarde de ayer lunes 27 de julio en el sur del departamento de Córdoba, más exactamente en el municipio de Montelíbano, donde fue asesinado un reconocido comerciante del sector. La víctima fue identificada como Mario Martínez Luna, de aproximadamente 50 años de edad, quien residía en el barrio Inurbe, ubicado en el sur de la cabecera municipal de Montelíbano. También aseguran los testigos que los sicarios que dispararon huyeron del lugar tan pronto cometieron su hecho delictivo.
0: 6 de la mañana, 20 minutos. Mucha atención, Planeta Rica.
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0: Tragedia en Planeta Rica. Adulto mayor falleció tras ser atacado por un cerdo. Lo que parecía una jornada de trabajo terminó en tragedia. John Jairo Rodríguez, un adulto mayor y dedicado a la cría de cerdos, murió este lunes 27 de julio luego de sufrir un violento ataque de uno de los animales en una finca de la zona rural de Planeta Rica. Según la información preliminar, el hombre ingresó al corral para alimentar a los cerdos cuando al parecer perdió el equilibrio y cayó al suelo. En ese momento, uno de los animales lo tocó o lo atacó y le provocó una grave herida. Personas que se encontraban cerca lograron auxiliarlo y lo trasladaron al hospital local de Planeta Rica, pero debido a la gravedad de su estado, tuvo que ser remitido posteriormente a un centro asistencial en Montería. Pese a los esfuerzos del personal médico, Rodríguez no logró sobrevivir a las lesiones. Las autoridades ya asumieron la investigación para establecer con exactitud cómo ocurrieron los hechos que terminaron con esta inesperada tragedia en el campo cordobés.
1: Son las 6 en la mañana, 21 minutos. 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
1: Accidente de tránsito cobró la vida de un ciclista en la zona rural de Ciénega de Oro. Hasta el momento se desconocen las razones que habría provocado este siniestro. Sergio Eduardo Ramos Hernández, conocido en su comunidad como El Loro, perdió la vida en la tarde de ayer lunes 27 de julio tras sufrir un accidente de tránsito en el sector de Salitral, sobre la vía que comunica Ciénega de Oro con la Ye, en la zona rural del departamento de Córdoba. De acuerdo con la información preliminar, Ramos Hernández, oriundo y residente en la vereda La Mayoría, se desplazaba en su bicicleta a un costado de la carretera cuando fue impactado de frente por un vehículo automotor. Hasta el momento se desconoce la razón que habría provocado el siniestro. Tras el fuerte choque, el ciclista fue auxiliado por ciudadanos y personal del cuerpo de bomberos y trasladado hasta la urgencia del Hospital San Juan de Sahagún, donde recibió atención médica inicial. Sin embargo, debido a la gravedad de las lesiones, fue remitido a un centro asistencial en Montería, donde finalmente falleció.
0: 6 de la mañana, 22 minutos. Mucha atención, vamos a Chinú.
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0: Falleció Eduardo Manuel Peña, el joven que fue baleado en un billar en esta localidad. La violencia volvió a enlutar al municipio de Chinú la madrugada de este lunes. Falleció Eder Manuel Peña, conocido como El Monito, y quien había resultado gravemente herido tras un ataque sicarial ocurrido la noche del domingo en el barrio Villa María. De acuerdo con la información conocida, el joven residente del barrio 31 de octubre se encontraba en el establecimiento comercial El Billar de Aníbal, cuando fue sorprendido por hombres armados que le dispararon en repetidas ocasiones. La víctima recibió dos impactos de bala, uno en la cabeza y uno en la espalda. Inicialmente fue trasladado al Hospital San Rafael de Chinú, pero debido a la gravedad

0: Los habitantes de Chinú, quienes insisten en la necesidad de fortalecer las acciones de seguridad para frenar los hechos violentos que se han registrado en este municipio en los últimos días.
1: Las 6 en la mañana, 23 minutos, son las 6 en la mañana, 23 minutos, Olímpica Estéreo informa.
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1: Le quitaron la vida al Chispi en un violento ataque en Lorica. Un nuevo hecho de violencia enluta al municipio de Lorica. Un hombre perdió la vida luego de ser atacado con arma cortopunzante en inmediaciones del Puente del Amor. Aunque fue trasladado a urgencia de un centro asistencial, la gravedad de las heridas no le permitieron sobrevivir. De acuerdo con la información preliminar, la víctima se encontraba o fue encontrada gravemente herida y llevada hasta el Hospital San Vicente de Paúl, donde el personal médico hizo todo lo posible por salvarle la vida. Sin embargo, falleció poco después a causa de las lesiones que al parecer fueron ocasionadas con un machete. El fallecido fue identificado como un joven oriundo del municipio de Purísima en el departamento de Córdoba, conocido popularmente con el alias del Chispi. Su muerte ha causado conmoción entre familiares y amigos.
0: 6 de la mañana, 24 minutos, vamos a Planeta Rica.
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0: Profundo dolor en Planeta Rica por el fallecimiento de una niña de 2 años. Una profunda tristeza embarga a Planeta Rica tras la muerte de Violeta Torrente Cogollo, una niña de apenas 2 años de edad y que falleció la tarde de este domingo 26 de julio en un hecho ocurrido al interior de su vivienda. La noticia ha generado conmoción entre familiares, amigos y habitantes del municipio. Según la información preliminar, la menor habría perdido la vida por inmersión luego de que al parecer ingresara a un balde con agua que se encontraba en el baño de la casa. Las circunstancias del caso son materia de verificación por parte de las autoridades. Violeta era hija del arquitecto reconocido Hernán Torrente, reconocido en Planeta Rica, por lo que muestras de solidaridad y condolencias hacia su familia no se han hecho esperar.
1: La hora de las noticias son las 6 en la mañana, 26 minutos, 6 en la mañana, 26 en Olímpica Estéreo.
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5: Cuando muchos pensaban que Carlos Bacca terminaría su carrera con la camiseta del Junior, el fútbol colombiano sorprendió con un giro inesperado. El Deportivo Cali anunció un principio de acuerdo con el experimentado delantero, quien llega como agente libre para afrontar un nuevo desafío. A sus 39 años, Bacca no solo aporta experiencia, también una trayectoria difícil de igualar. En su segundo ciclo con Junior, disputó 256 partidos, marcó 111 goles y levantó 5 títulos, convirtiéndose en uno de los grandes referentes de la institución barranquillera. Ahora el atacante buscará liderar a un Cali que quiere volver a pelear por el campeonato y dejar atrás los problemas con el descenso. Por ahora, el fichaje aún debe cumplir los pasos finales, superar los exámenes médicos, firmar el contrato y completar los trámites administrativos para hacerse oficial. Sin embargo, el anuncio del club verdiblanco ya despertó la ilusión entre sus aficionados y se convirtió en uno de los movimientos más comentados del mercado de pases en Colombia. La llegada de Carlos Bacca promete de darle jerarquía al ataque del Deportivo Cali y confirma que incluso a sus 39 años, el histórico goleador todavía tiene capítulos importantes por escribir en el fútbol profesional colombiano. 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

Silvestre. Y con una brillante actuación, Silvestre Dangond cierra su gira en el continente europeo. Exactamente en Valencia, donde el artista colombiano desarrolló su exitosa gira musical y el recinto vivió una noche inolvidable marcada por alegría y el ritmo arrollador que caracteriza a Silvestre Dangond, uno de los grandes embajadores de la música colombiana. Acompañado también por su agrupación musical y artistas invitados, el artista alternó con los clásicos que lo acompañan de hace más de 30 años, donde consolidó su carrera musical. Esto en su último baile, la producción con la que ha debatido récords Guinness en todo el continente latinoamericano y el continente europeo. Canciones como La Colegiala, La Indiferencia, La Gringa, Como Lo Hizo, entre otras, fueron coreadas a todo pulmón por parte de todos los espectadores.

Además de esto, el artista dejó un mensaje que prepara su nuevo álbum musical, y el mensaje importante que fue que conmovió al público es que hace su entrega al Dios divino, porque gracias a él está donde está. ¿Ustedes qué opinan? ¿Será cierto que Silvestre Dangond se entrega al Evangelio? ¿Sí o no? Ya lo sabremos. 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

0: Son las 6:45, 6:45, estamos en Temprano es Más Bacano.
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0: Y a esta hora de la mañana le damos la más cordial bienvenida a esto que se llama
2: El Chisme del Día.
3: Pues buenos días.
0: Buenos días, buenos Choco. Días.
3: ¿Cómo me le va?
1: Bien.
3: Ve qué bueno, hombre. Lo noto raro, ¿eh? ¿Qué es lo que le pasa? Están callados.
1: Estamos preocupados por ti.
3: ¿Y esa vaina?
1: Porque ayer usted hablaba de sus mujeres, de su harén. De mujeres, claro. Sin embargo, en horas de la tarde nos llamaron de que les había dado un patatuy.
3: No,
1: vamos, lo peor.
3: Te llegó el zorro, vale. Hombre, nada de eso, nada de eso.
4: Le había dado un patatuy, no, hombre.
1: Cuente.
0: ¿Qué fue lo que pasó?
3: Estoy viendo aquí al hombre este, hombre. Bueno, yo lo. No, hombre, yo nada de eso. Yo estoy bien, un tipo sano, orando, haciendo ejercicio. Ya no como arroz en las noches.
4: ¿Verdad? Qué bueno.
3: Cojan ejemplo, dejen de estar comiendo arroz, no joda. Eso es lo que mata.
1: Pero dicen que el arroz es un cereal.
4: Claro.
3: Pero uno de los cereales que se convierte en harina.
1: ¿Cómo va a ser?
3: Claro.
1: El arroz.
3: Que verá, claro, o sea, para poner pipón a uno y a las mujeres es bueno.
1: Fíjese que el arroz es un cereal de gran importancia mundial que se destaca por ser una fuente clave de energía, carbohidratos y nutrientes esenciales en la dieta humana. Así es
4: como que, ¿por qué hay que dejar el arroz?
1: Imagínate. Bueno, palenquero que no come arroz se cae en la cama ese día.
4: Claro. ¿Cómo por qué? Dígame, ¿cómo por qué hay que dejar el arroz?
1: Lo sabroso que es un arroz de coco, el cucayo, bueno, quemado.
3: Pregúntele a su nutricionista de confianza, le voy a decir por qué.
1: No, pero es que tiene la vitamina complejo B, tiene hierro, tiene
3: si
1: potasio.
3: Si se come en exceso el arroz, porque nosotros todos comemos arroz en exceso.
4: Ah, pero en exceso.
3: Claro, por eso le digo, yo ya no como arroz en las noches.
4: Yo como un pocillito al mediodía apenas, un pocillito de arroz.
1: Un pocillito.
3: Ah, no. Ah, bueno. Mire, el arroz sube rápido la glucosa, anote si querían saber por qué. Ajá. Sube rápido la glucosa, lo cual afecta a las personas con diabetes. Uh-huh. Pierde la mayor parte de sus nutrientes y fibras al ser refinado. Al comer porciones muy grandes, estos manes que se echan hasta 3 libras de arroz, mira lo que enfrente.
4: Sierra Nevada.
3: Aporta muchos carbohidratos que se acumulan como grasa.
1: Claro.
3: El arroz cocido dejado fuera de la nevera mucho tiempo crea toxina de la bacteria Bacillus. Que causan dolor estomacal.
4: No,
3: vienen los problemas en el colon, vienen los problemas del azúcar, problemas de la hipertensión.
1: Ajá.
3: Y todo se da ese. Por eso los nutricionistas le dicen a las personas.
1: Y fíjate que usted, por ejemplo, tiene un malestar estomacal y le mandan chicha de arroz.
4: Sí.
1: La chicha de arroz.
4: ¿Para mandarlo al baño?
1: No, es deliciosa, es refrescante.
3: Porque es refrescante, pero chicha de arroz sin arroz. Sí. Solo el líquido.
4: Anda.
3: Sin el arroz, sin el arroz. Ahora no saben, los corronchos, ahora no saben.
4: Todo lo que dijo el Choco se escucha preocupante, pero no deja de ser delicioso el arroz.
3: No, no importa que sea sabroso, pero que vayan bajándole al arroz. Reemplacen el arroz por una papita cocida, por un machucadito de papoche.
1: Por verdura, proteína.
3: Por verdura, claro. La proteína le ponen, sámpenle 5 huevos cocidos.
1: Ajá.
3: Para que vea usted el poder que tiene esa vaina. Mira, Ptolemaida.
4: Todo está ligado.
1: Ya Ptolemaida aquí.
4: Todo está ligado allá. Oiga, pero usted sabe lo que es un arroz de palito o de fideo, como le conocen.
1: A mí me gusta mi arroz
4: con queso.
1: A esta hora en la mañana coge una cucaracha y así le echa café.
3: Pero cantidades en el almuerzo. En la noche no coman arroz. No, no es recomendable comer arroz en la noche.
4: Sí, sí, arroz.
1: Bueno, vamos con el chisme.
3: Bueno, ahí voy.
1: Suéltala.
3: ¿Cómo les parece?
4: A todos ustedes.
3: Esto pasó aquí en el Urabá. La mujer le dijo a marido, un tipo de profesión gallero. Bueno, ahora es que el gallo, ¿qué profesión? Hasta ahora sabía yo. Bueno, la mujer le dice al marido, mira, desgraciado, ya te vas para la calle y no vas a dejar para el almuerzo, desgraciado. Le dice el esposo, mira, la verdad es que yo voy a comprar unas espuelas al centro porque hoy tengo velada gallística. Así que se dice velada gallística.
4: Sí, señor.
1: Concentración gallística.
3: Y lo único que tengo es para comprar las espuelas. Y para lo que voy a apostar la noche, así que a tú verás lo que tú quieras. El tipo se fue. La mujer dijo, ah, que voy a hacer lo que yo quiera, desgraciado. No dejas plata y quieres a muerto. Cogió el gallo fino. Le decían el Satanás al gallo. Y se lo mochó, le mochó la cabeza, lo plumó y se lo hizo guisado.
5: Ahora le puse el trinche.
3: Cuando el tipo llegó, mija, el almuerzo. Digo, bueno, usted como no dejó plata, usted me dijo que hiciera lo que... No te preocupes, que yo soy una mujer que yo le resuelvo.
4: Aquí está lo tuyo.
3: Le puso sus dos muslos de pollo fino en el plato. El man vio los muslos flacos. Tú sabes que esos pollos no engordan.
4: Ajá.
3: Vio la vaina rara, pero empezó y metió el primer mordisco. Y no joda, qué vaina sabrosa. Por eso es que yo te quiero a ti, porque tú no jodas, yo a ti no te dejo plata y tú me solucionas.
1: Ay, mamá.
3: Cuando el tipo se está listando, que iban siendo las 6 de la tarde, que va a buscar gallo, no joda, y el gallo se va. ¿Qué pasó con el gallo? Ay, ¿qué va a pasar? No te lo acabas de comer, desgraciado, si no dejas plata y querías que yo solucionara. Se te acabaron los problemas con el hijo de gallo ese. Pero en medio de toda la chanza, lo que no nos gusta decir, pues el tipo la cogió, la golpeó, la maltrató.
4: No, Barroa.
3: La mujer tuvo que irse para una clínica y el tipo está encanado. Eso pasó en el Urabá.
4: Ahora sin gallo.
3: Sin dos gallos. Perdió los dos gallos. Y el gallo de pelea y el gallo. El gallo fino y el basto.
4: Y encerrado.
3: Y encerrado. No. Se la dejo ahí.
4: Su chisme, señor director.
5: Señor director.
4: Su chisme, señor Frank. Bienvenido, don Frank.
3: Bueno, ¿usted por qué se pone esa pinta?
6: Buenos días, mis amores. ¿Cómo están? ¿Por qué me pongo estas pintas? Porque tú fuiste uno de los estilistas y de los confeccionistas que me dijiste que usara estas pintas.
4: Mierda, Choco, ¿qué te va a dejar de Choco?
6: Además que es un traje de bien. Debiéndolo allá en el alquiler donde me lo prestaron. Mis amores, ahí estuve sabrosito de paseo. Estuve
4: ¿por dónde?
6: En El Paso me pasearon.
4: Sí.
6: En Andalucía me andalucearon. Ajá. En última no acepté cuando me invitaron para Culiacán. Me quedé mejor quieto.
4: Sí, claro.
6: Mis amores, voy con mi chisme. ¿Cómo les parece a todos ustedes? Lo siguiente. En una localidad, y no es de Kennedy, en una localidad se destaparon las ollas de presión. ¿Qué quiere decir las ollas de presión? Resulta y pasa que en una fiesta donde estaban compartiendo vecinos con vecinos y todo lo demás, se ha formado la pelotera. ¿Por qué? Pregúnteme por qué.
1: ¿Y por qué?
6: Porque resulta y pasa que el niño, hay unas personas que tienen su wifi, entonces los vecinos salieron de pelea porque el vecino Gerardo le tenía todo consumido el wifi. ¿Adivina qué? Analizaron, buscaron la red y era viendo pornografía. Desde ese entonces, el señor decidió mochar la red y entonces la señora Juanita llamó a la fiscalía, llamó a la policía porque el hombre no le quería dar la clave de wifi nueva. Desde ahí entonces se formó la chambrana y hasta la policía terminó llevando de puta. Solamente por la clave del wifi.
4: Ah, ya. Así que. ¡Sinvergüenza!
6: ¡Sinvergüencísimo!
4: ¡Ajo! Bueno, vamos con la parte deportiva que también genera chisme. Y tiene que ver con la selección Colombia. Ya se habla del próximo amistoso frente a Perú, programado ya para los Estados Unidos, ya genera controversia.
1: ¿Por qué?
4: Y es que hay temas que nosotros como hinchas de la selección Colombia desconocemos. ¿Cierto? Temas administrativos de tinte comercial. Lo que nosotros desconocemos es que cuando se conversan entre dos selecciones, amistosos, pactan también temas comerciales, compañeros. El tema de, por ejemplo, en la selección, tener la presencia de James Rodríguez para que llene el estadio X donde van a jugar el partido amistoso, que a su vez las entradas son compartidas, ¿verdad? El ingreso,
1: claro,
4: para las dos selecciones. Bueno, en fin,
0: marcas que también pues ponen un billetico allí para que el jugador esté en el amistoso y pueda durante los tiempos de concentración, de práctica, entrenamiento y previo al encuentro y en pleno partido pueda hablar de la marca, exponer la marca. También hay otro billetico y es el tema de James Rodríguez, que muchos dicen, o muchos opinamos, que ya no está apto para estar en la Selección Colombia, pero que el tinte que desconocemos, el tema comercial, lo sigue involucrando. James Rodríguez estaría todavía en la selección porque hay todavía unos compromisos comerciales.
7: ¿Cómo
0: les parece a ustedes eso?
7: Hay un narrador deportista que dijo, denunció, que habrían obligado a
1: la selección,
7: a Néstor Lorenzo, a llamar a James.
0: Por encima de lo que opine
7: para los amistosos y Copa América.
0: Por encima de lo que opine el cuerpo técnico. O sea, la decisión que tome el cuerpo técnico, tenerlo o no en cuenta, si tiene o no tiene ritmo, debe estar en la Selección Colombia por temas comerciales. Es lo que se dice, de lo que se habla, de lo que se comenta a través de redes sociales. Y como dice el director, a modo de chisme se lo transmitimos. Por si se ve en la lista de convocados para los próximos amistosos que están programados para el mes de septiembre, a James Rodríguez, ahí está el tema de la cláusula comercial que le llaman en estos momentos sobre la Selección Colombia.
7: Bueno, mire, voy con el chisme.
0: Hágale.
7: ¿Ustedes se acuerdan de un video que fue viral donde un carnicero se descuidó y el perro se le mamó una bola de carne, ¿verdad?
1: Señor.
7: Que lo cogió y lo levantó, lo cogió y lo tiraba varias veces al suelo. Bueno, el perrito murió. El perro se fracturó, bueno.
1: ¿Qué culebra?
7: Días, yo creo que meses, porque eso hace ya meses, el hombre finalmente fue enviado a prisión. Fernando Oviedo fue enviado a prisión. Es el sujeto que atacó sin piedad a su perro por comerse un trozo de carne. Así que con esto, según los animalistas que se encargaron de denunciarlo y de llevar esto hasta las últimas instancias, han dado como positivo el fallo a favor, bueno, en contra de Fernando Oviedo y en favor de estos animales, que en muchos casos, a pesar de tener dueño, no tienen quien los defienda. Y de tomar como ejemplo que los animales no se deben maltratar. Fernando Oviedo es enviado a prisión. Y esto envía un mensaje claro para aquellas personas. Aquí en Santa Elena pasó un caso de maltrato de unos animales.
0: Reciente.
7: Eso es un mensaje que se le envía. Los animales no tienen quien los defienda en algún momento, pero sí tienen amigos con voz y voto para decidir y capaz de enviar a prisión a esas personas maltratadoras de animales. Mire, ha pasado ya dos veces este mes. Uno los envenenaron, gatos y perros, y otros amanecieron apaleados, como que les dieron, los pateaban, no sé. Bueno, el caso es que se está haciendo justicia y esto podría ser una ley que se estaría llevando al Congreso para que se radique y finalmente se termine haciendo justicia por nuestros caninos y nuestros felinos.
0: Incluso los perros o animalitos que uno encuentra en la calle también tienen protección.
7: Claro.
0: Aunque usted los vea desprotegidos, tienen protección. Hay personas que lo defienden.
1: Ajá, claro que sí.
0: Aunque estén sin hogares, hay personas que lo defienden.
1: Sí, señor.
0: Señor director.
1: Le tengo una cipote lío. Qué tremenda chambrana. Un zambapalo. Lo que se armó en un hogar aquí en Montería.
0: Lista.
1: El martes 21 de julio, el número que jugó con la Lotería de la Cruz Roja fue el 8403. Serie 141. El hombre compró su billete de lotería, lo guardó en el pantalón. No fue ese día donde la J1, sino donde la J2. Se quedó donde la J2. Al día siguiente salió para el trabajo, pero antes de ir al trabajo fue a visitar a la J1. Bueno, tremendo lío para decir que tiene dos mujeres. Sí. Pero no llevó la misma ropa. Se fue puesto otro pantalón y otra camiseta. Dejó el billete en el bolsillo de atrás del pantalón. Y la señora, o sea, la J2, no la J1, ha lavado la ropa del hombre, la metió en la lavadora, vea, a toda revolución, Volvió Ñisca el billete.
4: Adiós te vi llegar.
1: Cuando el hombre llegó a la empresa, al mediodía pasó el vendedor de lotería. Muéstrame los resultados. Muéstrame los quintos, porque parece que te ganaste la lotería.
4: ¿Cómo?
1: Y fue a buscar, y ahí, mamita mía, comenzó ese tipo a buscar primero Juan de la J1 para ver dónde estaba el billete. Y por un momento se acordó que lo tenía donde la J2. Y la llamó el pantalón. Busca, mija, que ahí me está un billete de lotería que me lo gané. Yo lavé ese pantalón. Y el tipo, mire, del centro a la casa le demoró 5 minutos en llegar. Y ha llegado ese tipo. La mujer se puso pálida.
4: ¿Cómo va a ser?
1: ¿Dónde está el pantalón? Y efectivamente, el pantalón guindado. Y el billete de lotería metido detrás de Toñisca.
4: Ya está.
1: La historia continuará, porque la mujer no se sabe dónde está. Y hasta aquí.
4: Ese chisme está mocho. Continuará.
1: Porque no sabemos, la mujer cogió paticas, ¿para qué te tengo? Porque imagínate.
5: Sí, con eso iban a pagar recibo de luz.
1: ¿Cuánto estaba el acumulado de la lotería de la Cruz Roja?
3: Voy con un chiste de remate, de ñapa.
1: Tan brava.
3: Hay preocupación por un video que se está viralizando de un juego.
4: ¿De qué?
3: Un juego.
1: Juego.
3: Un juego que, entre otras cosas, es peligroso. Ponen una raya en la mitad, dibujan una raya en la carretera, en la vía. Se ponen varios jóvenes detrás de la raya y delante de la raya ponen una pistola.
4: ¿Cómo va a ser?
3: Una pistola de verdad, porque ahí en el video se ve que bota candela. De este lado de la raya están todos y cada uno va a girar una botella, como cuando uno jugaba la penitencia.
1: Esa es la ruleta rusa que le llaman.
3: Bueno, y giran la botella. ¡Ra! Y el que le caiga la botella,
1: ¿quién es?
3: Agarra la pistola y dispara. Dispara a los que están ahí. Los que están ahí tienen que salir corriendo. El que se deja alcanzar con la pistola es hombre muerto.
4: Anda.
3: Y esta vaina es una vaina brava. Lo voy a mandar el video para que ustedes vean.
4: Sí, pero ¿y qué están pensando esta gente?
3: Está la juventud hoy día.
4: ¿Qué está pasando con esta juventud? ¿Puro pelado?
3: Puro pelado, maricón. Esa es la juventud hoy día, que no piensan en las consecuencias del dolor de los padres.
4: ¿Y graban el video de eso?
3: ¿Están grabándolo?
4: Bueno, todo por un like. Imagínate.
3: Por un like, por hacerse virales. Pero les cuento que salen a correr cuando el man agarra la pistola, porque que le cae la botella es que puede dispara, pa, pa. Ah, bueno, creo que hace un solo tiro. Y otra vez regresan y otra vez giran la botella, y al que le caiga otra vez coge la pistola y corre. Patica, ¿pa' qué te tengo? Hombre, busquen seriedad.
6: Bueno, mire, yo le propongo algo a usted ahorita. Vamos a jugar ese juego.
4: Anda.
3: A usted le vamos a jugar el teto.
6: Vamos a jugar ese juego.
3: Vamos
6: la
3: jugar
6: raya
3: teto
6: y la pistola. ¿Cuál pone usted?
4: Anda.
3: ¿Cómo digo?
4: Choco, se va a dejar joder.
6: ¿Cuál pone usted para jugar nosotros ese juego acá?
3: Yo pongo el pico en la botella.
4: ¡Esta! ¿Y ahora?
6: Pero yo no sé quién irá a poner la raya, pero yo no.
2: ¡Hasta aquí el chisme del día!
3: Ciérreme el micrófono, por favor.

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0: 7 de la mañana, 17 minutos, 7 con 17. 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
1: 7 de la mañana, 19 minutos. Actualidad informativa en Olímpica Estéreo. A esta hora de la mañana, mucha atención. Alertan sobre estafa con falsas ofertas de prácticas universitarias en la ciudad de Montería. Las autoridades emitieron una alerta ante una nueva modalidad de estafa que está afectando a los estudiantes universitarios en esta ciudad que buscan realizar prácticas profesionales. Los delincuentes estarían suplantando entidades de reconocidas empresas para engañar a los aspirantes y exigir de pago bajas falsas promesas de vinculación.
0: 7 de la mañana, 19 minutos, condenan a más de 41 años de edad de prisión, 41 años de prisión a mujer por la muerte de su hija de tan solo año y medio de edad en Montería. Un juez penal de conocimiento de Montería condenó a 41 años de prisión a una mujer tras encontrarla responsable del homicidio agravado de su hija de apenas 23 meses de nacida, en un caso que conmocionó a la capital cordobesa por la gravedad de los hechos. De acuerdo con la fiscalía, la menor, quien padecía una enfermedad cerebral, fue víctima de un prolongado ciclo de maltrato que culminó el 2 de junio de 2021, cuando perdió la vida en una vivienda del barrio Villameliza en Montería. Durante el juicio, el ente investigador presentó pruebas que, según indicó, permitieron demostrar la responsabilidad de la procesada. Entre los elementos valorados por el despojo o el despacho judicial estuvieron testimonios, exámenes médicos y antecedentes relacionados con presuntos episodios de maltrato físico contra la menor. Aunque la mujer negó su responsabilidad durante el proceso, el juez concluyó que existían pruebas suficientes para emitir un fallo condenatorio en su contra.
1: Mucha atención, son las 7 de la mañana, 20 minutos. Actualidad informativa en Olímpica Estéreo. Falsos agentes de la SIJÍN habrían robado 11 millones de pesos a una mujer en Tierra Alta. La mujer fue víctima del millonario hurto en el municipio de Tierra Alta luego de ser abordada por dos hombres que presuntamente se hicieron pasar como funcionarios de la SIJÍN para despojarla de 11 millones de pesos. El hecho ocurrió al mediodía de ayer lunes 27 de julio en inmediaciones del PAC Bancolombia ubicado en el centro de ese municipio, y de acuerdo con la información preliminar, los delincuentes se movilizaban en motocicleta y se identificaron como supuestos integrantes de la policía judicial. Tras engañar e intimidar a la víctima, le arrebataron el bolso en la que transportaba el dinero y huyeron del lugar.
0: 7 de la mañana, 21 minutos, llevaba la droga en las chanclas. En un golpe contundente contra las redes del microtráfico que pretenden camuflarse en los barrios de la capital cordobesa, la policía metropolitana logró la captura en flagrancia de un ciudadano que transportaba sustancias de estupefaciente de una forma tan inusual. El hecho se registró en el barrio Nuevo Horizonte, sector conocido popularmente como Chechenia, en zona priorizada por las autoridades para garantizar la tranquilidad ciudadana. La captura fue el resultado del trabajo de nuestros uniformados y la tecnología, donde el sistema de cámaras de videovigilancia de la ciudad detectó a un ciudadano con una actitud sospechosa y errática en el sector. De manera coordinada, las patrullas se dirigieron de manera inmediata en tiempo real hasta capturar al sujeto. Al realizarle un registro personal preventivo, los uniformados evidenciaron que su calzado se veía un poco diferente. Al verificar al fondo, descubrieron que la suela de una de sus chanclas había sido modificada como doble fondo, encontrando dentro de las suelas 12 bolsas de estupefaciente, dijeron las autoridades.
1: Las 7 de la mañana, 22 minutos, actualidad informativa en Olímpica Estéreo, mucha atención. adulto mayor murió tras ser atacado por un cerdo en la zona rural de Planeta Rica. El lamentable hecho se registró en la zona rural de este municipio, en el San Jorge cordobés, donde un adulto mayor perdió la vida luego de ser atacado por un cerdo mientras realizaba labores relacionadas con la cría de animales. La víctima fue identificado como John Jairo Rodríguez, quien de acuerdo con la información preliminar ingresó hasta el corral para alimentar los cerdos cuando al parecer perdió el equilibrio y cayó al suelo. En ese momento uno de los animales lo habría atacado causándole heridas de gravedad.
0: 7:23 capturaron a un sujeto en flagrancia. En las últimas horas, mediante patrullajes de control liderados directamente por el mayor Cristian Camilo Álvarez Cardoso, comandante de la Estación de Policía Sur, se logró interceptar y capturar en flagrancia a un sujeto con varias dosis de estupefaciente listas para su comercialización. El contundente operativo se dio en desarrollo de las actividades de vigilancia y control vial que fueron desplegadas por la unidad de reacción. Los uniformados, con una alta preparación táctica y lectura del entorno, detectaron a un ciudadano cuya actitud sospechosa y evasiva encendió de inmediato las alarmas al notar la presencia policial en la zona. Al realizarle un registro personal, en el bolsillo derecho de su pantalón, el sujeto ocultaba una bolsa plástica transparente de las cuales se le hallaron 16 cigarrillos.

0: y listos para ser distribuidos en su entorno vecinales y escolares.
1: Son las 7 de la mañana, 24 minutos, mucha atención. Un nuevo hecho de violencia enluta al municipio de Lorica, donde un hombre perdió la vida luego de ser atacado con un arma cortopunzante en inmediaciones del Puente del Amor. Aunque fue trasladado a urgencia de un centro asistencial, la gravedad de las heridas no le permitió sobrevivir. De acuerdo con la información preliminar, la víctima fue encontrada gravemente herida y llevada hasta el Hospital San Vicente del Paúl, donde el personal médico hizo todo lo posible por salvarle la vida. Sin embargo, falleció poco después a causa de las lesiones que al parecer fueron ocasionadas con un machete.
0: 7 de la mañana, 24 minutos, accidente de tránsito. Se cobró la vida de un ciclista en la zona rural de Ciénaga de Oro. Sergio Eduardo Ramos Hernández, conocido en su comunidad como El Loro, perdió la vida a la tarde de este lunes 27 de julio tras sufrir un accidente de tránsito en el sector de Salitral, sobre la vía que comunica Ciénaga de Oro con la Y, en zona rural del departamento de Córdoba. De acuerdo con la información preliminar, Ramos Hernández, oriundo y residente de la vereda La Mayoría, se desplazaba en su bicicleta a un costado de la carretera cuando fue impactado de frente por un vehículo automotor. Hasta el momento se desconocen las razones que habrían provocado este siniestro.
1: Las 7 de la mañana, 25 minutos, actualidad informativa de Olímpica Estéreo. Mucha atención, identifican a hombre asesinado en el municipio de Montelíbano. La víctima, de aproximadamente 50 años de edad, era conocido como el comerciante de frutas y que fue asesinado en la tarde de ayer lunes en ese municipio. La víctima, residente en el barrio El Porvenir de Inurbe, era ampliamente conocido por la comunidad, ya que durante años se dedicó a la venta de limones y otras frutas, actividad con la que recorría diariamente las calles de ese municipio. Según la información entregada por las autoridades, el hombre, quien es la víctima de este crimen que ha causado consternación entre amigos, familiares y clientes y habitantes de Montelíbano, quienes lo recuerdan como un hombre trabajador y dedicado a su oficio.
0: La hora de las noticias son las 7 de la mañana, 26 minutos en Olímpica.
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3: Jaguares de Córdoba volvió a los entrenamientos ayer para enfocar su atención en lo que será su estreno en condición de local. El cuerpo técnico dispuso una sesión enfocada en trabajos de recuperación física y cargas adaptivas para los jugadores que sumaron minutos en la primera fecha. El inicio del torneo no fue el esperado para el conjunto felino, que cayó en su visita al Deportivo Cali en un compromiso de poca certeza. Este domingo, 2 de agosto, a las 3:45 de la tarde, se medirá a Atlético Nacional en el Estadio Jaraguay de Montería. Este choque representará el primer compromiso en casa en el semestre, una oportunidad de oro para dar la sorpresa y sumar primeros 3 puntos del campeonato e ir mejorando en el promedio del descenso. La boletería para ese encuentro ya está disponible a través de la página de internet funky.com. La boleta oriental tiene un costo de 40,000 pesos, occidental general tiene un costo de 60,000 pesos y la boleta VIP tiene un costo de 80,000 pesos para este encuentro. Repetimos, próximo domingo, 2 de agosto, a las 3:45 de la tarde, frente a Atlético Nacional. Esta y más noticias deportivas en Temprano es más bacano.
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0: 7 de la mañana, 43 minutos, 7:43. 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
2: 7 de la mañana, 43 minutos. Viral en redes sociales la reacción de un niño mientras escuchaba con atención las palabras, hermosas palabras de su mamá. Este gesto o esa reacción de ternura del niño conmovió a muchas personas a través de las redes sociales. Puede ingresar ya mismo a nuestra cuenta en Instagram o en Facebook, arroba Olímpica Montería, y observar este hermoso video para que saque algunas lagrimitas a esta hora de la mañana. Mientras escuchaba atentamente a su mamá, este pequeño o este niño lloró al escuchar las hermosas palabras de su mamá. Puede ingresar ya mismo y observar este video.
1: ¿Tenía problemas auditivos?
2: No, señor.
1: ¿Estaba en el vientre?
2: Simplemente ella le hizo creer que él la estaba grabando a ella, pero en realidad era ella la que estaba grabando la reacción de él al escuchar las palabras de ella hacia él. Eso lo conmovió mucho y es una hermosa reacción que está en nuestras redes sociales para que usted pueda escuchar.
1: Y a esta hora de la mañana también reímos en Temprano es más bacano.
3: Hola. Ay, hasta que lo conozco, qué bueno. Mi hija me dijo que usted era una persona muy preparada. Ajá. Que dejaba una carrera y agarraba otra, dejaba una carrera y agarraba otra. Pues, ¿a qué se dedica?
4: Soy taxista.
2: Bueno, saludo para Juan David López de parte de su mamá Elvia Padilla en Jaraquiel. Un abrazo para él, gracias, escuchando Olímpica Estéreo.
0: 7 de la mañana, 45 minutos, 7:45. Quiero saludar también a la gente de la cancha SIG, los pericos que ya también están en nuestra sintonía desde temprano.
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1: Nos han solicitado la información sobre el adulto mayor, el pago correspondiente para el mes de julio. Mucha atención, aquí se lo tenemos en la mañana de hoy. El cronograma de pago es el siguiente, mucha atención. Pico y cédula terminados en 0 y 1. Mañana 29 de julio reciben el pago. El día 30 de julio, las cédulas terminadas en 2 y 3. Día 31 de julio, 4 y 5. Repito, 29, mañana 0 y 1. El día 30, es decir, el jueves, 2 y 3. El día viernes, 31 de julio, 4 y 5. El día 1 de agosto, 6 y 7. El día 3 de agosto, 8 y 9. El día 4 de agosto, nuevamente regresa el pago a 0 y 1. Y así sucesivamente. El día 5, 2 y 3. Día 6, 4 y 5. Día 8, 6 y 7. El día 10 de agosto, 8 y 9. Y del 11 hasta el día 12 de agosto, todos los dígitos que no hayan podido cobrar.
2: Muy bien, 7 de la mañana, 47 minutos, en temprano es más bacano.
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2: Mucha atención al siguiente servicio social. El señor Alonso Miguel Acendra Palomino, se extraviaron todos sus documentos de identidad y otro se le agradece quien los tenga. A favor, comunicarse al celular 319-439-1241. Hay excelente gratificación.
1: $1,000,000 están entregando a la persona que encuentre los documentos a nombre del señor que ayer nos llamó para decirnos: estoy preocupado, necesito esos documentos cuanto antes. Así es que agradecemos a la persona que haya tenido la oportunidad de saber o de encontrarse los documentos a nombre de Armando Ortega Monterrosa, Guido Armando Ortega Monterrosa, repito, Guido Armando Ortega Monterrosa. Hay $1,000,000 disponibles aquí en Olímpica Estéreo a la persona que devuelva sus documentos.
4: Bendito muy padre, buenos días, padre. Ay, padre, qué gusto saludarlo, padre. Ojalá yo me encuentre eso para ganarme ese millón, padre, para yo sembrarlo en árbol. Padre, hablando de árbol, ustedes saben que hoy es el Día Mundial de la Naturaleza, padre.
2: ¿Sí?
4: Sí, padre.
2: ¡Qué bueno!
1: Día Natural de la Naturaleza.
2: Día Mundial.
1: Pero no de la otra naturaleza que usted hace bendito, referencia.
4: Y hablando de eso, padre, ¿usted sabe que le dio un árbol a otro árbol en una cita, padre? Uh-huh. Estaban esperando una cita, padre. ¿Saben qué le dijo? Un árbol a otro árbol.
5: ¿Qué le dijo?
4: Nos dejaron plantado, padre.
1: Quiero felicitar en el día de hoy a la niña Guadalupe González. Está cumpliendo 15 años, motivo por el cual felicitamos en nombre de todos sus familiares. Para ella, felicidades, Guadalupe González, 15 años en el día de hoy.
2: Para felicitar también a Alberto Tordesilla, de parte de Paula. Feliz cumpleaños, que Dios lo llene de vida, salud, y que es un hombre maravilloso, que lo ama mucho. Escuchando temprano, es más bacano.
1: La familia Roque Padilla también nos sintoniza a esta hora de la mañana en el municipio de Monte Líbano.
6: Mire, ustedes conocen a Johnny Ventura.
1: Claro. Johnny Ventura, un caballo.
6: Un día como hoy falleció.
1: Sí, señor.
6: Del 2021, hoy 28 de julio. Bueno, se conmemora hoy el fallecimiento del artista dominicano, el caballo mayor del merengue. Y también se registra el cumpleaños del gran Raúl Santi. ¿Conoces a Raúl Santi?
1: Va, imagínate. Óyeme. Esta es la época bonita de esa parada.
7: Las canciones de Raúl Santi. ¿Usted era picaflor en ese tiempo? Porque tiene una canción de picaflor, ¿no?
1: Claro que sí.
2: A mí me gusta mucho una canción que él le canta al papá. Muchas gracias, papá.
7: Muchas gracias, papá.
1: Bonitas esas canciones de Raúl Santi. Servicio Social. Me encontré en la tarjeta de propiedad a nombre de Hernández Jesús Bedoya Muñoz. Cualquier información, llamar al 321-349-0448 para entregársela.
2: Saludos para Juanda, el artista, ahí en Montería, escuchando Temprano es Más Bacano, de parte de sus amigos. Muchas gracias.
6: El gran Danilo Bautista está en la sintonía desde el centro de la ciudad de Montería.
0: 7 de la mañana, 50, 7:50, esta es Olímpica Estéreo.

7:58, 7:58 minutos. 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
5: Son las 8 de la mañana, 19 minutos, 8:19. 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
8: Casos de la vida real. La vieja María del Socorro en la mañana compra su chance
9: María
8: todos
9: del Socorro,
8: los días.
9: Man.
8: Fruta que no pica todo pájaro. La vieja María del Socorro sale porque es la cliente estrella del chance. Pero salió primero al granero y dijo:
10: voy un momentico para la verdurería, ojalá no pase la muchacha de chance. Bueno, yo sé que de aquí a que yo venga no ha pasado, voy a ir rapidito. No me voy a demorar, voy a ir rapidito.
8: Y saluda a la vecina.
10: Adiós, Bessi, adiós, sí. Adiós, Bessi. Voy tarde. La señora que siempre me hace chance esta hora, mi cliente, que ya que me la hace de 20 mil. Señora
8: la
10: María.
8: La
10: señora María. Señora María. Anda, ¿será que no está? Pero esta es una clientica fija. Yo le voy a anotar su número. Yo no soy maricón. Le voy a hacer su número a ella.
11: ¡Mami!
10: La bulla.
11: ¡Mami!
10: Anda,
11: oye, ¡mami!
12: Oye, oye, María se desmayó.
11: ¡Escucha!
10: No,
11: ¡mami!
10: Porque ella es amiga mía.
11: ¡Mami!
10: Oye, ¿qué le pasó a la señora María? ¿Qué le pasó?
11: Lleva 10 años cogiendo el mismo número. Es que no lo creo, salió.
10: ¿Cómo así? Si era que le hago los números a ella.
11: Sí.
10: Yo se lo hice. Señora María,
11: ¿cómo?
10: ¡Ay! ¡Ay, me lo hiciste, mi amor!
11: Le hice 426.
10: ¡Ay, yo juego 427!
11: ¡Mami! ¡Mami! ¡Oye, buscaba mami!
10: ¡Oye!
5: Verdad, 8 de la mañana, 22 minutos. 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
9: Oiga, ¿sabían ustedes? En Dubái, donde hay plata.
8: Hay plata, sí, señor.
9: Allá dicen, a chisme me lo dijeron, a chisme se los voy a boletear.
5: Ajá.
9: Hay lugares donde los hombres llegan a tocar a las mujeres y por eso les pagan. A manosearla, pues.
5: ¿Cómo va a ser?
9: Claro, ustedes saben que estos cabezas borradas tienen plata.
8: Sí, y ellos tienen unas costumbres bastante perversas.
9: Y usted no, pero yo, bueno, eso no lo he dicho yo. Y ellas meten por un orificio la amiga,
5: okay.
9: la remela.
5: Ajá.
9: Y en un hueco abajo ponen a María Carmona.
5: Ajá.
9: Y usted llega y mete un billete y empieza a sobar.
5: Chancha,
9: y si quiere también dar lengua, se da su lengüetazo.
5: Por ciento tiempo.
9: Y entonces usted ni conoce a la que le tocó, ni tiene otro tipo de contacto con esa persona. Dicen que es una manera de coger ingresos las mujeres allá en este país, pero vienen mujeres de afuera. Pues las de ahí tienen billetes. Esas son mujeres que se van a rebuscar por allá. Y hay otro dato curioso en Dubái.
5: ¿Usted viviría esa experiencia?
9: ¡Hombre!

0: imagino que allá debe ser como con chocolate, una vaina, nada de café. Esos países son ricos. Aquí es donde uno se toma una vaina amarga y dice que es sabrosa. Bueno, entonces allá en Dubái hay dispensarios donde usted, dispensadores, donde usted ni siquiera hunde nada, usted hunde un botón, ta, y le sale un pan calientico con su vaso de leche, de lo que usted quiera.
1: Autoservicio.
0: Claro, esto lo han hecho porque según ellos han migrado muchas personas allá a Dubái que realmente no tienen nada. Es un país rico, pero hay gente pobre que está allá, ha llegado de otras partes.
2: O sea, es especialmente para las personas que no tienen qué comer.
0: Eso. Y lo más, lo que más me ocasiona sorpresa es que si eso lo montaran aquí, no joda, se lo come todo el mundo. Allá la gente respeta, el que tiene no tiene nada, que ya busca allá.
2: Claro, sí.
0: Y ahí cuando llega el que no tiene, ahí encuentra.
2: Eso es ser egoísta.
0: Claro, imagínese aquí en Colombia,
2: eso es ser
0: donde
2: egoísta.
0: Se roban hasta los ricos, se roban lo de los pobres. Eso qué, hombre.
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2: ¡Adivine, Choco!
0: Cántela.
2: El señor Mane Díaz, ¿lo conoce?
0: ¡Claro!
2: ¡Colega suyo!
0: El Mane Díaz.
2: El Mane Díaz. Le ha dicho a Lucho que piense, que lo piense.
0: Para que haya más billetes.
2: Claro, que ya no está alcanzando, que la luz está subiendo, que el hermano Roger tiene en mente un negocio de puercos, de marranos, de choncho.
1: Que quiere agrandar el grupo.
2: Exactamente, entonces que lo piense, que ya gracias a Dios ya él no va a tener más hijos. Entonces para que siga disfrutando de la vejez de sus padres y de la compañía de sus hermanos. ¿Cómo la ve usted?
4: Sabroso. Ahí hay plata.
0: La verdad es que le voy a ser sincero.
1: Ajá.
2: ¿A quién?
1: Sincero.
0: A usted la pregunta. Ajá. Eso es como Julianita. Hicieron plata rapidito. Yo también voy para esa.
4: La mujer.
0: Permítame, compañero, cuento.
4: ¿Cómo no?

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1: Cuando la mujer le dice al marido que tiene que lavar los platos y él está en la casa de la mamá.
2: Verdad.
3: Bueno, madre, la dejo porque ya es hora que me toca lavar los platos.
4: ¿Y te toca lavar los platos?
3: Sí, me toca lavar los platos porque si no, mi esposa me regaña.
4: ¿Y tú te dejas regañar?
3: No, yo si no los lavo.
5: Todo lo que dijo, hombre.
6: Él siempre lo lava.
7: 8 de la mañana, 27 minutos, 8:27. 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

0: 8:47. 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
1: A esta hora de la mañana, cordial saludo para todo el personal que nos sintoniza y en el centro de la ciudad de Montería, para José Domingo Torres desde CRT, abrazo cordial en esta hora de la mañana.
2: A esa hora de la mañana también ustedes conocen la canción Sombra Perdida.
1: Una Rita que... Fernández Padilla.
2: Sí, señora, sí, en el 1980 que fue grabada por el Binomio de Oro. Esta vez le hace un homenaje especial el gran Carlos Vives, el patrón de la música. Junto también a Israel Romero, quien lo invita a protagonizar, a ser protagonista oficial de esta nueva versión que se llama Sombra Perdida. Esta versión de Carlos Vives.
1: ¿Viene?
2: Sí, señor.
1: Ya bonita esa canción. ¿Se acuerda cuando hace el coro Juan Piña? ¿Qué fuiste tú para mí? Un grito que sobo en la distancia.
2: ¿Cuántos años tenía usted cuando es?
1: Imagínate, esa canción fue para el año de 1980. Tenía apenas unos 16 años, 14 años.
2: Ah, pero ya el Chopo había nacido.
1: Pero fíjese que esa canción, Chopo, nace precisamente en la inspiración de Fernández. Cuando ella tenía un piano que le regaló su abuela Josefa María Padilla a su mamá, y la mamá se la pasó a Rita Fernández, María del Socorro Padilla Fernández, haciendo el ejercicio de tocar las teclas, y fue allí donde nace esa musa con una inspiración maravillosa.
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4: Y bueno, ya hay ganador del premio al mejor gol del Mundial 2026. Ya la FIFA eligió como la mejor anotación del torneo a el golazo que marcó el jugador de Cabo Verde, el defensor de Cabo Verde, se llama Cindy López Cabral. López Cabral fue el defensor de Cabo Verde que marcó el golazo frente a Argentina en los octavos de final. Ese ha sido escogido como el mejor gol del Mundial 2026.
5: Mire, usted no sabe que yo estuve en Estados Unidos y fue precisamente a descubrir qué significaba FIFA. La sigla de FIFA, ustedes saben.
1: ¿Pero fue usted solano?
5: Yo fui a Estados Unidos porque yo estuve de vacaciones y me visité todo eso. Después del Mundial fui a recoger las pelotas y todo lo demás. Y descubrí por qué se llama FIFA.
4: ¿Por qué?
5: La sigla. La sigla significa Federación de Infantino para favorecer a Argentina.
6: No. Ojo con eso, porque ese tema está bastante sensible.
1: Sí.
6: Los que saben es Federación Internacional de Fútbol Aficionado.
5: Ah, es así.
6: Asociado. Sí.
5: Es que será otro campeonato que yo estaba visitando.
6: Es un tema sensible que por estos días está dando de mucho de qué hablar.
7: Pero yo sí le tengo un dato curioso de Mundial, ya que se acabó esa pendejada, pero...
4: Sigue hablando, ya lo extraña.
7: Hombre, sí, porque a los 11 los partidos, ahora no hay nada que hacer. A las 2 de la tarde, después de un poquito, otro partido. ¿Sabe cuántas personas asistieron o asistimos al Mundial?
4: Allá.
7: Yo también fui de forma...
1: clandestina.
7: Forma virtual.
1: Ah, caramba, forma virtual.
7: 6.8 millones de espectadores en los estadios.
4: Eso, poco gente.
7: Poco gente. Se consumieron, este dato es más bravo todavía. Ajá. ¿Sabes cuántos perritos calientes se vendieron? No, la más, este dato es real.
4: ¿A cómo?
7: Ya lo voy a decir. 675 mil perritos calientes.
1: 675.
7: Formarían una fila de 135 kilómetros si los pusieran uno pegado con el otro.
1: Pero venga, creo que poquito.
7: 675 mil, qué poquito va a ser, usted lo sabe contar.
1: 600.
7: Más de medio millón de perros. 675.
1: Pero poquito para 12 millones de personas.
7: Se vendió.
4: O sea, la gente no comió tanto.
7: 6 millones de personas, montón de que está últimamente.
1: Usted dijo que 9 personas.
5: ¿Y de qué 6, raza era?
7: 8 millones de espectadores.
1: Por eso debió, ahí se debió vender por lo menos 1 millón de perros.
7: Consumo curioso, 675 mil perritos calientes. Pero
5: parece que la gente es fit, la gente que fue allá al
7: estadio. Claro, también había empanada, también había chunchurria, también había lengua de gato guisada.
5: Pancerón.
7: Claro, toda esa vaina.
5: ¿Y de qué raza eran chuzo, los perros?
1: Chuzo, claro. de chorizo, de carne.
7: No me olvide también, ay, entonces va solo perro. Bueno.
5: ¿A cómo los perritos? No tiene ese dato.
7: No tengo el dato.
5: ¿De qué raza eran los perros?
1: Ay, ¿qué más?
7: Ya le voy a preguntar a la inteligencia artificial. Ajá. ¿A cómo eran los perros que se vendían en el mundial?
4: Ok. Bueno, mientras le pregunta y le responde, más oyentes nos reportan a esta hora de la mañana su sintonía a través del 320-536-1905 desde apartado del gran Jimmy Ortega.
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7: Usted no sabe.
5: Le tengo datos.
7: A ver. Hablo que no se sabe porque uno es bruto, cerrado. Ajá. El precio promedio oficial de los perritos calientes en los estadios del Mundial 2026 oscilaban entre los $8.99 y los $10. Claro. Póngale que $10. El dólar estaba más devaluado que la jugada de James Rodríguez. Estaba como en 3.600 cuando estaban dando el mundial.
4: Perro caliente, 30 mil pesos.
7: 30 barras, 27, 28 pesos. Pero claro, esos no son los perritos esos que venden aquí. Son unos perros cargados con todo. Es la
1: perro americano.
7: Claro.
4: Me cuentan que esos perros son solo pan, el chorizo ese o la salchicha. Y salsa, más nada.
7: Pero la le echan un poco de vaina.
1: Pero son muy ricos, le cuento.
7: Sabroso.
5: La salchicha es grande también.
1: Y no, todo. Le ponen el menú, usted le pone la lo que quiera.
4: Okay.
1: Le pone mayonesa, le pone sustancia, le pone papita, le pone esta vaina, le pone.
5: Y también vi que estaban pidiendo que un perro triple.
1: Perro triple.
7: Una hamburguesa.
5: No, pero también estaban en los perro triple. Y terminó llevándose una triple cacheta por andar saliendo con eso en las casas.
4: Saludos para don Jairo Julio y para la señora Cecilia Salgado desde Plaza Bonita, corregimiento de La Arena, en sintonía de parte del propio Edwin Julio, escuchando Temprano es más bacano.
7: Ahora tengo otro dato.
4: Ajá.
7: Ustedes saben que allá venden cerveza, pero en unos vasitos. Ya no se puede pedir porque con eso le pueden taponar la cabeza a uno. Bueno, durante el mundial, ahora usted me va a decir si la cifra coincide. Yo creo que se vendió más cerveza que la gente que entró. Durante el mundial en los estadios se vendieron 5.5 millones de latas de cerveza. Únicamente dentro de los estadios. Ahí sí coincide.
1: De a dos
7: sí
1: y de tres cervezas, claro.
7: Ahí sí coincide.
4: Imagínate, ponga que cada una de esas personas se tomaba una o dos.
1: Pero esto tiene también un mensaje importante y por eso es que Donald Trump quiere nuevamente que sea Estados Unidos sede mundial. Porque se disparó la economía.
7: Hasta yo quisiera que hicieran eso aquí. Escuchen.
1: Ahora la organización, cómo ellos acondicionan un estadio de basquetbol, de softball o de béisbol. O de fútbol americano.
0: Fútbol americano, sí.
1: Y lo acondicionan para estadio de béisbol. ¿Y cómo queda?
7: Claro, mire, escucha este dato, compadre Cueto. El récord histórico. A ver. Los 5.5 millones de latas de fría de cerveza que se vendió superaron el amplio margen del consumo de agua y de gaseosa.
1: Mira esa vaina.
7: El cual cerró, sumando las gaseosas y los tarros de agua, en 4.6 millones de botellas.
1: Claro, eso que son fit los que asistieron, porque gente fit se nota por el consumo.
7: Eso que dicen que acá somos los
1: pero borrachos. Pero era la temperatura, ¿no? La temperatura. Yo iba, la vieja mía me estaba diciendo para ir allá a los Estados Unidos, que quería verse un partido.
4: De hablando eso. De su vieja, hablando de su vieja. Gracias por ese datazo.
7: María del Socorro Guzmán.
4: Hablando de María del Socorro Guzmán.
1: Fruta que no pica a todo pájaro.
4: Oiga, ¿qué es lo que sucede cuando la visitan? Cuando recibe una visita en su casa.
1: El primer día te atiende del carajo. Sopita, arroz, chancleta, teléfono, luz, ventilador, todo.
2: Pone pechichón.
1: Al día siguiente ya te mira así todo raro.
4: El primer día le brinda el cuarto, la habitación, abanico, aire acondicionado, televisión y qué más. Internet.
1: No, escúchala mejor, escúchala, porque esto es en vivo y en directo. Escúchala.
8: Bueno. Ay, buena, mi tía, sobrino, ¿cómo estás? Lindo. Ay, mi sobrino bonito. Ay, igualito a mi hermano. Mira, las orejas igualitas al hermano mío. Adelante, mi amor. Estos sí son sobrinos míos, carajo. Ay, Dios. Y tú eres igualita a la niña, la última de las hembras. Ay, lindo, mi sobrino. Adelante.
1: Mira, ¿quién la ve?
8: Ya, siéntense, mi vida. Ya yo meto esta maleta para acá adentro, mi amor. Ay, mira, ya les acomodé un cuarto. Este es para ti, mijita, ¿oliste? Y bueno, este es para ti, papá. Ya, y todo está acomodado.
1: El primer día.
9: Mi tía es chévere, ¿verdad?
8: Mi hermano me dijo que por un mes, pero por un mes no. Ustedes aquí se pueden quedar todo el tiempo que sea necesario.
1: Él es viaje.
8: No hay problema, ¿oyeron?
1: Él es viaje.
8: Ya les voy a preparar, terminar a preparar la comidita para servirle.
1: Él es viaje.
8: Miren, no tengan pena. Si van a poner a cargar teléfono, aquí hay una extensión, ¿oyeron? Y si tienen sed, en la nevera hay agua y jugo. Es más, allá tengo hasta un computador que pueden hacer alguna tarea, lo que quieran, ¿oyeron?
1: Bueno.
8: Aquí no les dé pena, están en su casa. Ustedes son bienvenidos.
10: Tres días después.
1: Oye, tercer día.
11: Acá abajo no hay nada. Acá arriba tampoco hay agua.
8: Caramba, niño, no tienes esa nevera así, mijo. Que hace día la mandé a arreglar, fueron 200 que me costó.
11: La tía, disculpe, tía.
8: Bueno.
1: Mira eso.
8: Mija, ya son las 6 de la mañana, mija. Yo desde las 4 estoy despierta, pero yo estoy apagando el abanico, mija. Ya son las 6. No, mija.
11: Voy a esperar partidos aquí, vale. Acá sí vamos.
8: Mijo, préstame el control. Este no es hora de partido, mija. Esta es la hora de mis novelas, papá. Préstame ese control. Préstame el control porque este no es hora de partido. Yo me veo celeste. La novela de Celeste yo no me la puedo perder.
9: ¿Qué onda
8: es
9: esto para tomar agua?
8: ¡Ay, mija! No me estés cogiendo estos vasos, que estos vasos son especiales.
9: Voy a tomar agua.
8: No, para eso aquí tengo los de pasta, mira.
1: Bien.
8: Mira qué cantidad de vasos de pasta.
1: Pero
8: tengo
1: igualitica.
8: Porque estos vasos son mujer. Especiales para los magistrados cuando vengan a visitarme. A mí no me gusta que me cojan. Coja eso. Estos vasos son especiales. Coge los de pasta, que hay ciento y pico vasos ahí de pasta, ¿no?
1: Se van.
8: Anda, mijo, y se van.
12: Sí, ya nos vamos, ya se acabaron.
8: Ah, bueno, mija. Vayan con Dios, pues.
12: Bueno, gracias por todo.
8: Bueno, bueno.
1: Ahora me la. Espera, ahí viene.
8: Qué fastidio esta visita aquí. Ay, no, una vez se queda así como que, ay, no. Ay, me está llamando. Ajá, mija, cuéntame. Ay, muchacha, por fin. Muchacha, se fueron esos sobrinos míos, te voy a decir francamente. Qué engorradera, muchacha. El otro todo el día sentó viendo fútbol. Imagínate, la otra se levantaba, se quería levantar a las 7, 8. Yo a las 6 de la mañana apagaba ese abanico, mi hermano. No. Sí, mija, menos mal que no se fueron para tu casa. Carajo, no, mija. No. La visita un ratico. Ya después no me fastidia, mija. No, yo no, mija. Yo soy casa sola, mija, que no dejan a uno ni echarse carajo los vientos. Joda, en paz. Joda.
1: Ahí está.
8: Bueno, mija, estamos hablando. Bendiciones. Chao.
1: Hasta luego, María del Socorro. Chao. Aquí.
8: No, sola está mejor, que solo se cae, solo se para.
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0: Son las 9 de la mañana, 16 minutos. Avanza esta mañana de martes 28 de julio del año 2026.
1: A dos días está julio. A dos días.
2: Se está yendo julio.
1: A dos días ya.
2: Ya se julio ve, se va.
3: Se ve acabado.
2: Todavía le siguen sacando meme a julio.
3: Flaco y ojero.
2: Y él demandando, molesto y empotado, botando el chupo.
4: Bueno, para quienes preguntan, costo de la boletería para este fin de semana. Jaguares frente a Atlético Nacional. Oriental, 40 mil barritas. Occidental General, 60 mil barritas. Y si usted quiere estar en la zona VIP, 80 mil pesitos.
2: Sí, señor, ya lo tengo.
1: Bueno, y pagarán hoy, hombre.
4: Tan, tan, tan.
2: No le ponga ojo de pato macho a la vaina.
1: Ustedes les da miedo que les digan que pagan porque les caen la culebra enseguida.
2: Vamos a ponerle ojo de pato macho.
0: Señor director, le cuento, compañeros, y si hacemos algo el viernes.
2: Claro.
4: Fin de semana.
2: Listo, ¿qué tienen en mente?
0: Vamos a ver, invitemos a los de la oficina, hacemos un asado, algo sencillo para compartir, qué sé yo.
2: Uy, sí, qué rico. Además, hace rato que no nos reunimos y hacemos algo así. ¿Y qué tomamos ese día?
0: Mire, eso estaba pensando, porque somos varios, toca llevar bastante gaseosa para que rinda.
2: No, hombre, tranquilo, si de gaseosa habla tú. 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
0: ¿Y si rinde tanto?
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4: ¿Y los viernes?
2: Ya lo sabe.
1: Yo, y no puedo llevar una hembrita.
4: ¿Para qué va ahí solo? ¿Para verle la cara?
2: Ay, señor.
4: Al director apenas.
1: Bueno, allá nos vemos.
0: 9 de la mañana, 19 minutos, 9 con 19 en Olímpica.

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1: No es por joderle la vida, pero se viene corre con los contadores bandidos. Algunos son bandidos, otros son buenos. ¿Qué? Con las declaraciones de renta.
2: Dijo declaración.
1: Claro, pero espérese un momentico, compa Ricardo.
3: Bueno, gracias, compa Choco. 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
2: Oiga, a propósito de arepa san, Javier Fernández, el cantante del gol, nos tiene ya información. ¿Es cierto lo de Vaca? ¿Se va con el Cali? Javi, adelante.
4: Aquí estamos, señoras y señores, bienvenidos, amigos de Olímpica Estéreo, a todos los oyentes y los televidentes también, porque estamos por todas las redes sociales de Olímpica Estéreo y las emisoras de Olímpica Estéreo en todo el país, y el cantante del gol. Bien, noticia que se da desde el día anterior, la confirmación de Carlos Vaca como nuevo jugador del equipo Deportivo Cali. Felicitaciones a la gente del Deportivo Cali. 38 años Carlitos Vaca, pero es el tercer goleador de nuestra liga, de nuestro fútbol profesional colombiano, y evidentemente anda en una muy buena condición. El hecho, dice muchos en Barranquilla, por el que no jugaba, seguramente eran algunas discordias con el técnico del Junior de Barranquilla. Pero está intacto, al igual que también lo ha hecho en el fútbol colombiano Hugo Rodallega, Dairo Moreno y demás, porque pocas lesiones graves ha tenido Carlos Vaca. Eso le permite estar en condiciones óptimas para actuar con lo que necesita el Deportivo Cali para esta temporada, que es un verdadero goleado. Esa es una de las sorpresas, si se puede llamar así, de las contrataciones de esta liga para el segundo semestre del 2026. Lo otro es que mañana miércoles, hay asamblea extraordinaria, como todos ustedes lo saben, con el denominado G8. ¿Qué es el G8? Son los 8 equipos más grandes de Colombia. Yo diría que faltaría uno ahí, que es el Deportes Tolima, uno de los grandes también de este fútbol colombiano, con la Dimayor y también con Asamblea, es decir, los 36 clubes. Muchas fórmulas se van a presentar para permitir que esos 8 equipos, que son los que llevan la gente a los estadios, los que pagan nóminas caras, los que hacen que los equipos chicos ganen dinero en sus taquillas, pues tengan un privilegio en materia de la recaudación cuando se habla de la televisación de nuestro fútbol colombiano. Es justo, pero ¿cómo lo van a hacer? Muchas fórmulas existen: el 50% para el resto, 25% para los equipos que mayor número de aficionados lleven, que también puedan tener una nómina, unas nóminas como lo tienen, es unas nóminas caras y unas nóminas que llevan la gente a los estadios. Muchas fórmulas se pueden presentar por ahí, pero lo sabremos una vez termine esta asamblea extraordinaria de la Dimayor. Dicen que van a tomar un poquito el modelo de lo que es la Liga Premier. Veremos entonces qué es lo que realmente sucede en esa reunión. Ayer se cumplió un solo partido del torneo del fútbol profesional colombiano. El torneo es el torneo de reserva, no lo olviden. Envigado le ganó 1-0 a Real Cundinamarca. Ese es el único resultado que se ha dado el día de ayer. La jornada continuará entonces esta mitad de semana de la liga y el fin de semana de la liga, y estaremos informando lo que realmente sucede. Un abrazo para todos. Los que el Señor los siga bendiciendo, y seguimos en contacto con Olímpica Estéreo y el cantante del gol.
2: Muchas gracias, Javi.
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5: Déjeme saludar a esta hora de la mañana. Miren, déjenme saludar a esta hora de la mañana a los oyentes que están allí en la sintonía, a todo el personal del Mercadito del Sur, al gremio de los areneros, de los planchones,
1: a Lino,
5: a nuestro estimado,
2: Lino Pérez.
5: Lino Pérez, al gran Carlos Mejía, el Carlos Cel, que estará ahí en la 34
1: pues con este más bravo que todito junto.
2: Sí, señor.
1: Oiga, ya que estamos con la varilla, déjeme saludar a Reinberto Márquez, rey de Boca Chico.
6: Chico.
1: Allá en Alma Viva, un abrazo para ti.
6: Tuve la oportunidad de ir el fin de semana.
1: Reinberto, buena mojarra, buena vaina.
6: Sabroso.
5: Señor Ricardo Mejía, ¿ya él le pagó ya los pecados que le debía? Señor Reinberto.
2: Señor Ricardo, el que le debía los pescados.
5: Por eso, señor Ricardo Mejía, estoy diciendo.
1: No, si no, te yo, pagó. Yo traigo el pescado de mar. Puro mar. Nada de charco, mi hermanito.
6: Oyente.

0: desde que me levanto ahí, fiel oyente. Las mejores, señores. Dios los bendiga.
1: Igualmente para usted, gracias.
2: Olímpica, se me olvidó el nombre, hombre, para que me saluden. Clemencio Antonio Demetrio Barrabás, de Santa Fe, Antioquia.
3: Lo dejaron sin nombre, compadre.
4: Espere. ¿Cómo es que se llama,
3: Demetrio,
4: señor?
3: Demetrio Barrabás.
2: 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Clemencio Antonio Demetrio Barrabás.
1: Como que llegó tarde a la repartición de nombre. Donde nace en Semana Santa le ponen Mongo, Mongo, bien me sabe. Si nace en diciembre le ponen Tutaina o Antón Piruliruriro.
5: Mire, saludo para nuestro gran amigo Olier Hernández. Está escuchándonos desde el kilómetro 8. Dice bendiciones para todos. Gracias, viejo Olier, la buena. Por esa sintonía.
6: Reportan también sintonía desde Suesca, Cundinamarca, fiel oyente a la número uno, la familia Vázquez. Polo en San Andrés de Sotavento, desde allá le envía saludos el gran Jorge Vázquez.
1: Allá en San Pelayo a Javier Payares López, ahí en la vereda Terrón de San Pelayo, abrazo cordial para usted y toda su familia.
5: 9:26 en Olímpica.

0: Son las 9 de la mañana, 28 minutos, 9 con 28 minutos. Les cuento a esta hora de la mañana. 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
1: Sí.

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1: Son las 9 de la mañana, 42 minutos, 9 de la mañana, 42 minutos, estamos en Temprano es Más Bacano, el alegre despertar de esta mañana. 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
1: Mañana 50 minutos, 9:50, estamos en temprano, es más bacano.
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1: 9 de la mañana, 51 minutos en Olímpica.
3: Buenos días.
4: Buenos días.
3: Hombre, manito, ¿cómo estáis ustedes, fe?
4: Bien, aquí en la cumbre como de costumbre.
3: Oye, primo, aquí recordando los tiempos de antes, oye, a los pelados de ahora les dan un móvil para que dejen la gritadera, para que dejen de gritar. Claro. Antes nomás a uno con un grito quedaba uno inmóvil. ¡Qué belleza, sí! Sin móvil. Y sin móvil. Esos son cuentos cuando uno va pasando a la vejez, cuando ya uno va tirando para la vejez. Uno se da cuenta.
1: A la vejez.
3: Uno se da cuenta a la vejez. Mire, ¿cómo se da cuenta usted cuando ya usted está viejo?
1: Ajá.
3: Facilito. Usted, los amigos que se encontraba en las discotecas por ahí, fregando, faranduleando, ahora se los encuentra en las EPS reclamando medicamentos.
1: Así es, sí, señor. En los controles, en las citas.
3: Sí, señor.
5: Hombre, usted está viejo cuando el Tolemaida no funciona.
4: Ya viene usted con su vaina.
5: Hay que ponerle bien, vaina a la vaina.
3: ¿También?
5: Está huesado solo ahí.
3: Eso sí está viejo.
1: También.
3: Eso
1: sí está viejo. 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
3: 9:52 minutos en Olímpica Estéreo 90.5. Fieles oyentes se reportan a esta hora de la mañana. Dice, buenos días, señores de Olímpica, para que me feliciten a mi bebé, Mía Isabela González Carvajal, que está de cumpleaños, 3 mesecitos. Bueno, cumpliendo 3 mesecitos de vida en la vereda de la esperanza y escuchando Temprano es más bacano.
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1: Jimena Cortés desde Montelíbano, Córdoba, está en la sintonía. 9:53 minutos, marca ya numeral 678 y recibe en la puerta de tu casa todo lo que necesites para tu salud y el bienestar de tu familia. 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
3: Dice, bendiciones para todos, reportando la sintonía desde la vereda Crucito, y a Chocorrón le mando un abrazo y un beso en la tabla del pescuezo.
4: ¡Vaya! La vaina no le mandó al Tolemaida. Saludos a mis tíos. A mis tíos ahí en Cantaclaro, Juan Basil, Danilo Basil, de parte de su sobrina Betsy Liliana Basil, desde Cundinamarca, Zipaquirá.
5: ¿Cómo así que, lo que digo, hombre?
6: En el pescuezo.
3: ¿Cómo así que un beso en la tabla del pescuezo?
6: En el pescuezo.
5: O sea, en tu pegue del pescuezo,
4: güey. El Tolemaida.
5: Oye, no, bueno, no sé si es Tolemaida, bro.
3: Dice pescuezo.
4: Ah, cagado.
5: Ahí estaba viendo a una mujer, la Chuchuguasa, en un video. Ya las mujeres, ¿cómo salen en esas redes? Oye.
4: Oiga, es increíble.
5: Ya no hay censura, ya. Yo no sé.
4: Esto se acabó, ya. Esto es la paga y vámonos. Y vámonos.
3: Se acabó. ¿La qué?
5: La Chuchuguasa.
4: Para mi madre, Marta Arizal, de parte de su hija Lupe Peña, muchas gracias. Olímpica, abrazo cordial también. Felicitaciones para la niña Franis Humanes en Cartagena, está de cumpleaños 11 añitos, de parte de su tía Vanessa, sus hermanos y demás familiares, su mamá Camila también se une a estas felicitaciones.
3: Usted que se pregunta cuándo regresan una de las mejores ligas, o bueno, las 5 mejores ligas del mundo. La Liga de España regresa el 15 de agosto, la Premier League regresa el 21 de agosto, la Ligue de Francia regresa el 21 de agosto, la Serie A de Italia el 22 de agosto y la Bundesliga el 28 de agosto.
4: María Paula Portillo Díaz en Medellín está de cumpleaños en el día de hoy, está escuchando Olímpica Estéreo. Para ella, mil felicidades en nombre de todos sus familiares.
5: Yo pensé que iba a estar la liga colombiana ahí. No,
3: ya ahí arrancó, no se había dado cuenta.
5: La primera 500.
4: Saludos cordiales a esta hora de la mañana al popular Chocorrón. Estoy escuchando Olímpica en Serio. Para mi familia, la familia González Caraballo en Cabuya, San Carlos, Alberto González desde Suiza.
7: Tiene para que monte una licorera, el Chocorrón, y también una tienda de dulces.
4: ¿Y eso?
5: Chocorrón.
4: Saludos a la gente de Buenos Aires, Antioquia. A mi suegra en Montería, la señora María Casarrubia, que Dios me lo bendiga hoy, mañana y siempre.
5: Ustedes sabían, ya para irnos, un dato curioso, que en España está la primera funcionaria con síndrome de Down. Está allá en España, es una diputada.
4: No es un impedimento, es una discapacidad como cualquiera. O una
3: capacidad
4: reducida. Una capacidad reducida.
5: Por eso usted no está entendiendo lo que yo estoy diciendo. Es la primera. Por eso la noticia es
4: relevante.
5: Claro, porque sería la primera política con este tipo de ¿cómo llamaríamos ahí?
4: De condición.
5: Marcando un precedente en todo el continente europeo. ¿Oyó?
4: Ok.
5: Para que vea usted cómo va el tema de la verdadera inclusión.
4: Claro que sí.
7: Buen dato.
5: Bueno, nos vamos.
7: ¿Dónde va hoy?
5: Pues despidan la vaina, pues.
4: Bueno, antes de irnos, permítame para saludar y felicitar a Marta Llanes. Está de cumpleaños aquí en la ciudad de Montería, motivo por el cual le felicitamos en nombre de todos sus familiares. Igualmente para la María Eugenia Ruiz, por estar de cumpleaños, 14 añitos, es felicitada a nombre de su primo Sara Sofía Arroyo y Juan Esteban Arroyo, deseándole muchas felicidades.
5: María, la del barrio, saludo especial.

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Es el grupo Niche, se llama Mi Pueblo Natal. A lo lejos se ve mi pueblito natal. Ya vamos llegando. Son las 10 de la mañana, 27, 10 con 27. Estamos en este martes 28 de julio ya, agonizando el mes de julio. Viene agosto, viene cargado, recargado. Con buenas cosas para todos ustedes, nuestros oyentes de la número 1 Olímpica 90.5. 10:28, aquí llega otro éxito para todos ustedes. Aquí está Silvestre Dangond y Morat. Se llama Lo Poco Que Yo Quiero. Este es Olímpica, estamos en La Gozadera.

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Oscar Gamarra a dúo con Elder Dayan. Buena canción que suena a esta hora de la mañana en la gozadera olímpica. Son las 10 de la mañana, 51 minutos, 10:51. Seguimos acompañándoles en este martes. Martes con cara de miércoles, de mitad de semana. Ya a vísperas de San Chencha, de todo lo que viene, todo lo que implica arrancar, bueno, un fin de mes y arrancar un nuevo mes con mucho optimismo, con positivismo, con ganas. Vamos a ver qué nos depara el mes de agosto, que ya se asoma. Sí, señor, ya me rodea la vuelta de la esquina, el mes de agosto. Así es. Hoy está de cumpleaños y le enviamos bendiciones, felicidades a Alejandra Ortega. Está de cumpleaños, felicitada de parte de toda la familia. A ella piden bendiciones, felicidades. Que siga compartiendo con todos sus seres queridos. Nosotros seguimos enviándole muchísimas bendiciones desde acá, desde la cabina olímpica, para que Dios le conceda todos los deseos de su corazón. Que la pase rico. Ay, este amor es puro. Ya tú sabes. Oye, saludo a la gente que está camellando allá en Almaviva. A don Renberto Márquez, el rey del Boca Chico. Está vacilándola todos los días. Un abrazo para ti, mi rey, gracias. En nombre del Boca Chico Venteado. Un abrazo, papá, Dios te bendiga. Para Andrés Martínez también, que se reporta por acá. Un abrazo especial, viejo Andrés. La buena, mi rey, la Unión de Cantaclaro está conectado con nosotros a esta hora. También con la buena programación. Todos los éxitos que estamos compartiendo para ustedes. Y calladito, cuidado una vaina. 10:53, yo me voy despidiendo a ustedes. Feliz resto de mañana. Saludo a los manes de la Mancha Amarilla, que ruedan todos los días por las avenidas de la ciudad, de Montería. Al propio Gabriel Sepúlveda, andas perdido, mi ave. Gabrielito, saludo especial. Gracias por esa sintonía enorme. 10:54, esta es Olímpica. Llega Felipe el Pipe Peláez. Vamos a recordarlo con esta canción. Recordar esa época dorada de Felipe Peláez. Lo tienes todo, mi amor.

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0: Esto lo hace Johnny Hoyo, se llama El Caramelito. Se llama Caramelito, El Caramelito, sonando aquí los 90.5 de Olímpica. Porque de esta mazorca ni un grano, mamá bella.
1: Vaya.
0: Aquí me quedo con Timán Mamola.
2: He vuelto a ser yo.
0: Dijo el difunto Horacio Serpa. Oiga, son las 11 de la mañana, 21. 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
1: Oye,
0: bueno, señoras y señores, sean todos bienvenidos. Aquí estamos en la gozadera olímpica, la gozadera de la mañana. La gerencia Víctor Mario Zuluaga, dirección artística, director Cueto Guzmán, el inquieto de los papás de los pollitos. Aquí les acompaño yo, el negrito del sabor.
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0: 325-36-1905, suena olímpica en tu radio. El Arriburro, la buena, papá. Gracias por estar en la sintonía escuchando Olímpica. Se lo para la jefa María Espidia en CRT, productor olímpico. Lucho Men, para que me complaca con la canción Lo Mismo de Ayer del Cacique.
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0: Aprovecho también para saludar a todos nuestros cibernautas olimpiquistas de corazón y no de presión, que siempre están conectados con Olímpica a través de la web, a través de la aplicación de Olímpica Estéreo. Un abrazo para todos los cibernautas, olimpiquistas de corazón y no de presión. Once, 23 minutos. Dice Lucho Men, regálame una de los gigantes. Se llama Te extraño tanto. Yo escucho Olímpica porque me pone todo. Reporto la sintonía de la vereda, pues lo ha regado vía Buenos Aires. Cordial saludo para todos los habitantes de parte popular. Wilmer Mercado, especialmente para mis hijos, para Obeima, para Osma. Para Leonardo Mercado, siempre en sintonía con Olímpica. Oiga, mi hermanazo Rafita Garcés. Hermano mío, Dios te bendiga y gracias por estar en la sintonía siempre de Olímpica. Como ustedes son los que mandan, y únicamente le doy play a sus canciones que comienzan a solicitar a través de nuestro WhatsApp olímpico.

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0: ¡Hombre! Por acá dice, escucho Olímpica porque me pone todo en sintonía Luis Alberto Padilla desde Monterrey, Nuevo León, México, de México. Viva, viva mi tierra linda de Montería. Olimpiquita Corazón y Nueve Presión, un abrazo, hermano mío. Desde Nuevo León, México, México, dijo el viejo. Estamos en México. Son las 11:50 minutos en Olímpica, 11:50.
1: Contéstame.
0: Contéstale a la muñecona, Bañi, contéstale a la muñecona. Oye, qué problema con este muchacho, ¿verdad? Bueno, está cogiendo rifa, después contéstale a la muñecona.
1: ¿Cómo contestas? A mí no me dejes en pista, te voy allá y me encuero enfrente de la casa.
0: Sí, vaya, vaya, Juan 23, mijita. Está bien. Bueno, por acá díselo, yo me díselo para desde Buenaventura, Los Garzones, Juan Felipe Díaz. Escuchando Olímpica Estero 90.5. Primo hermano, el cacique, Dios me desdío. Yo, qué vaina linda. Oh, yeah.

0: Vamos a felicitar hoy está de cumpleaños el gran Andrés Felipe Garcés. Hoy de cumpleaños el gran Andrés Felipe Garcés, de parte de su papá, de Rafita Garcés y de todos sus familiares. Que les dan felicidades, que Dios me lo bendiga y le regale larga vida con Olímpica Estéreo 90.5. Dice Luyomén, saludo para el Yuji, propio árbol caído. Oiga, ¿cómo va a ser? De parte de la burrunga de acá, de los bajos del puente metálico. ¿Cómo?
1: ¡Oye! ¡Qué sabor!
0: Que no lo levantan ni con inteligencia artificial. Está grave el hombre.

0: Pénselo para don Carmelo Velázquez y también para Melissa González, que siempre están conectados con Olímpica Estero 90.5. Mi compadre John Taxi en el UQC 510. Está bien, la buena. Uy, zona, ¿cómo?
1: Zona, sí, sacoleto, hurricán. Uy, qué peligro.
0: Uy, qué peligro. Pénselo para Frank Luis Martínez en los garzones también. Estar escuchando Olímpica Estero 90.5, la que te pone de todo. Porque reportan la sintonía también desde la urbanización Montepríncipe. Saludo para el niño Mateo, que está estudiando y vacilándola con la que más se oye, Olímpica Estéreo. 90.5. Haciendo hora del almuerzo, hora de la sopita, hora de la sopita de mondongo, de la viuda de pescado, la carne salada, el arroz de frijolito. 11:52 minutos, es Olímpica sonando en tu radio.

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0: nosotros a Dios en morirme. Diomedes Díaz, el cacique de la Junta, Diomedes Díaz, abriendo nuestra primera hora musical cuando son las 2:21.
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0: Buenas tardes, buenas tardes, buenas tardes, Montería. Buenas tardes, Montería. Vale mía.
2: Vale mía. Gózate.
0: Oye, pero qué sabrosura tan sabrosa, carajo.
1: Oye, ¿por qué te está?
0: Otro adiós en morirme, mamá linda. Ya son las 2 de la tarde con 22 minutos, señoras y señores. Sean todos bienvenidos al vacilón de la tarde. Temperatura de 33 grados centígrados por una sensación térmica de 40 grados centígrados. El cielo está parcialmente despejado, con vientos de 7 kilómetros por hora. Oiga, qué vaina linda. El sol dice que ocultarse por ahí como tipo 5:30, 5:50 más o menos. Ahora todavía el sol solejido está ahí, mejor dicho, en todo su esplendor.
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0: De todas maneras, tienen que hidratarse, hay que estar tomando agüita de coco, el agüita de panela, el suero, la vaina. Hay que refrescarse, Dios la vieja. Aunque si no, nos vamos a ir para donde todos los vamos. Aquí les acompaño yo, Le Grito del Sabor, con la gerencia de Víctor Mario Zuluaga, dirección artística de nuestro cuento Guzmán, el inquieto de los papás de los pollitos, riega la bola. Que llegué yo a acompañarte hasta las 5 de la tarde.

0: ¿Sí o no, vieja? Hay que refrescarse.
1: Aquí bebiéndome este poquito de refresco, porque estas calores van a matar a uno. Tiene uno que está bebiendo puro líquido con esta sofocación. O si no, se va uno para allá, para aquel lado. ¿Para allá, para donde todos los vamos?
0: ¿Para dónde todos los vamos, doña Ortiz? Bueno, y el balín, hombre, allá mataron al puerco.
1: ¿Para dónde todos vamos?
0: Bueno, por acá dice Luchín, hermano mío, para que me regalen, por favor, una canción. ¿Verdad? El estrato del mango, Lito, vale mía, eso. Usted solicita sus canciones al 325-36-1905 y aquí estoy yo presto para darle play a sus canciones para que se la vacilen y se la gocen con Olímpica.

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0: Siempre se los he dicho, calladito, calladito, coman calladito, hagan las cosas callado y verán ustedes que el éxito haga ruido, ¿ok? Que el éxito haga ruido, hagan las cosas callado, calladito, que los resultados sean quien haga el ruido. Esto lo hace Oscar Gamarra. Ya son las 2 de la tarde, 51. Saludos por acá, este Medellín, con mucho cariño para, hice por acá con mucho sol en Medellín. Un placer con la champeta, la mesadora, el yonki. Yo escucho Olímpica porque me pone de todo. Para pam pam pam, para pam pam pam. Bueno, para allá quiero saludar a Xiomara y está en la sintonía escuchando Olímpica. Gran Domingo José Rangel dice presente en el vacilón de la tarde. Edwin Julio, saludos de más de tu amigo, que te acuerdes de los tamales que le quedaste bebiendo, Edwin Julio.
1: Oye, qué sabor.
0: Ay, qué vaina. Por acá reportó la sintonía, yo escucho Olímpica desde Furatena. Saludos para Loli, para Jorge, y el oyente de Olímpica Estéreo. Se luchó, me regálame la canción, es mejor no decirlo. Así es, ¿para qué te vas a poner ahí diciéndole todo a todo el mundo? ¿Ah? No, señor.
1: Oye.
0: Quiero saludar también al gran Hugo y estar en la sintonía escuchando Olímpica, la buena vieja Hugo. Se lo llevo a regalarme la canción No hay razón de Miguel Morales, por favor. Yo escucho Olímpica porque me pone de todo. Desde Canta Claro, me complace con la canción El viejo zorro, por favor. Yo escucho Olímpica porque me pones de todo. La buena.
1: Me siento orgulloso de ser olimpiquista.
0: El viejo zorro del Dogger Dicks. Eso va que va. Son los que mandan aquí en los 90.5 de Olímpica. Que solicitan las canciones. Nosotros de una lo vamos complaciendo. Hombre, William Cayo. Ahora William Cayo. Digo, William Santo en la vaina.
2: 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Ah, contéstame.
0: Contéstame. Carajo. ¿Quiere contestar a nadie, William Santo? Anda anestesiado.
3: Sona. Sí, saco lejos. Hurricán. Uy, qué peligro.
0: Uy, qué peligro. Buenas tardes, señores de Olímpica, desde la Castellana, me regala la canción Desplazado de Amor, por favor. Saludos para Dona. Ah, por acá, ¿para quién? Para Dona. Ok, un abrazo para el gran Dona. La sintonía escuchando Olímpica, llega Dogger Dicks. ¿Qué le dicen el viejo zorro?
1: ¡Ah!

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0: Así se llama la canción que hace el cacique. Dios me bendiga a esta hora en la tarde en Olímpica. Son las 3:48. 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Hombre, ¿cómo no? Hombre, que vive el amor.
1: Escuchamos.
0: Y hacerlo también es desafiado.
1: Oye, ¿qué es eso? Justo lo que me has hecho.
0: ¡Oh, indio! Indio dice que no se levanta ni con inteligencia artificial.
1: ¡Oye! ¡Qué
0: pesado! Era en aquellos tiempos cuando el indio, mejor dicho, eso eran 2, 3, 4, hasta 7, dice él. Eran hasta 7, Dios mío, bendito.
1: ¡Oye!
0: Hey. Eran hasta 7 bultos de algodón que se recogía en el día ahí en los garzones, Domingo. Se lo llevé para los primos Bustamante Negrete en Cereté, de parte de Álvaro Bustamante desde Medellín. Un abrazo, Álvaro Bío. Regálame por favor una canción. Solo pienso en tenerla de los diablitos, Luyo. Yo escucho Olímpica porque me pone de todo, listo, hermano mío. Saludos por todos los conductores de La Mancha María al volante, rodando por todas las calles de la ciudad de Montería. Mi compadre Medardo Borges, el propio cabeza. ¡Ay, Medardo!
1: ¡Me siento orgulloso de ser olimpiquista!
0: Pero saludos para los carniceros de moda. Ahí están en sintonía. Escuchando Olímpica en la 10. Saludos para la señora Dina en Villaluz. Ahí tienen en sintonía escuchando Olímpica, disfrutando de su nueva casa. Saludos para Giovanni Julio, para Ani Luz. Están en sintonía escuchando Olímpica. Oye, John Deluxe. Tan nítido y luminoso.

0: Es para mi gente de ERCO, ahí están en sintonía escuchando Olímpica. Los constructores. ¡Ey, qué vaina bacana!
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0: Yo me regalaba la canción, mi niño se creció. Pues como no, pelos se crecen hoy, Raúl. Parece que estuvieran comiendo purina crecedora. Uy, ¿qué es lo que ves?
2: Oye, ¿qué es esa?
0: Saludos para Tiago Agámez Morelo, allá en Mocarí. Sintonía total escuchando Olímpica. Oye, a propósito de Mocarí, terminen y... Está reportando en Mario de las Flifli, que también terminen y... Padre mío, Iber Moreno en sintonía escuchando Olímpica.
2: Me siento orgulloso de ser olimpista.
0: Próximo comandante del 12, ahí está en la sintonía escuchando Olímpica.
2: Me siento orgulloso de ser olimpista.
0: Para doña Carmen Durango también en sintonía desde Sincelejo. Saludos para mi gente de Sagún.

0: Saludos para el propio Johnny Bernet en la Estrella Canalete, los cordobés, escuchando Olímpica, la buena, mi hermano. Vamos por acá, también quiero saludar a toda la gente que está en sintonía desde Morindó. Regálame la canción No Me Resignaré del Binomio. Morindó, las mujeres. Se la tierra, mi compita William Dorado.
1: Oye, cabrón, usted que no ha comido.
0: Regálame la canción de Olimpiquita Corazón y No Depresión. La canción de Diomedes Luchomer, reportó la sintonía desde el barrio El Paraíso. El gran David Arazo, la buena, papá. Pero ya me vengo con ganadores de Torofil. Envíame ya enseguida la evidencia, una fotografía de dónde se, por dónde se te está filtrando el agua, el manchón, el mapa ese de la humedad que tienes en el cuarto, en la cocina, en la sala, en el patio, en la terraza, en el cielo raso. Envíame ya la fotografía con tus datos personales. Ojo, pero datos completos. Datos completos, nombres, y pierden por eso. Pierden por eso porque no envían los datos completos. Son nombres y apellidos. Los dos nombres, los dos apellidos, número de cédula y barrio donde viven, ¿ok? Al 320-536-1905 de Olin.

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0: así dijo Johnny Hoyos cuando estuvo en México. Oiga, tremenda gira hizo Johnny Hoyos.
1: Pues antes te desconocía.
0: Por México, por México. Oiga, vino, todavía está apurado con una empanada que compró allá en el Yo Picantico. Eso, que era ese picantico que venden por ahí con suero, no. Allá tenías que pararte en la raya.
2: Oye, ¿qué es esa?
1: Se fueron desgastando tus besos.
0: Se llama El Caramelito, esto lo hace Johnny Hoyos. Órale, manito, me cuentan que todavía está apurado Johnny Hoyos con una empanada que se comió allá en México, pero se puso de liso en Yale Picantico y pensó que era el picantico guau de aquí. Todavía está apurado. Eso es tome leche, nada, todavía mejor dicho, pasa, lo ven llorando y creen que es de tristeza, es el picante que se trajo allá de México.
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0: Bueno, son las 4 de la tarde, ya 46 minutos, por aquí tengo el ganador de Dorofil. Señoras y señores, el ganador de Dorofil. Carolina Cabrales, Banquet de la Diagonal 3, número 621, debe ser del barrio Mundo López. Bueno, felicidades para ella. Mañana después de 8 de la mañana lo esperamos aquí en los estudios de Olímpica Estéreo, aquí en Costa de Oro, para que venga y reclame su premio con Olímpica Estéreo 90.5. Ya son las 4:46, me voy despidiendo, todo deseando un resto de tarde feliz, pórtense bien.

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0: turbulencia, turbulencia. Me he visto bonito, salgo a la calle, robo un par de miradas y... Se llama así, me he visto bonito, Carlytown. En Olímpica en serio 90.5. 5 de la tarde ya. 22 minutos, 5:22. En la tarde de este... ¡Martes!
1: ¡Hombre!
0: ¡Hombre, Dios, Julio! Está acabando y me tiene despistado. ¡Martes 28 de julio! Se acaba julio. Bienvenidos a la gozadera de la tarde en este martes con Olímpica Estéreo. La dirección y programación musical es de Néstor Cueto Guzmán. Yo soy Gerardo Torres, el pupilo, en compañía de DJ Franco y sus personajes. Aquí estamos para acompañarles en el resto de la tarde de este martes con Olímpica. Bienvenido.
1: ¡Hombre!
0: ¡Ay, acá sí que!
1: ¡Hombre! Estoy viendo que se lo pide usted la fecha.
0: Sí, sí, estaba perdido en el mapa.
1: ¡Hombre! Abre el ojo del cajón, ¿verdad? Sí.
0: Sí, sí, señor.
1: Voy para escuchar.
0: Sí.
1: ¿Sí?
0: Sí, claro.
1: Cuando usted no se acuerde del día, acuérdese de mí, ¿verdad? De mis canciones, Amarte Más No Pude.
0: Total, total.
1: Porque hoy es martes.
2: ¿Qué hora es?
0: No, son las 5:22, cacique.
1: Hoy 5:22. Hoy se respeta, ¿no?
0: Sí, se respeta.
1: Hombre, he visto mucho Yo Me Llamo. Dios me diga, ¿no?
0: Sí. Oiga, lo he imitado bastante.
1: Hombre, sí, de veras, pero esos últimos que han salido, hombre, parecen un helado de menudencia.
0: ¿Cómo va a ser eso?
1: Hombre, feo, maluco.
0: ¿Helado de menudencia?
1: Hombre, sí.
0: Oiga, qué cosa fea.
1: Es berrequera, ¿no? Si no sea papi, si van a ser Dios me... Claro, yo no soy la gran cosa, ¿no?
0: No, ¿sí? Claro, sí, señor.
1: Porque yo no tengo ni necesito, pero sí. Si van a ser a papi, háganlo bien.
0: Háganlo bien.
1: Se hace bien
0: o no se hace.
1: Así es. Vuelvo y te repito, como Dios me no hay otro. Sí. Si nunca nacería, y si nace,
0: se cría,
1: con mucho susto.
0: Ay, a cacique. ¿Cuál es su canción favorita, cacique?
1: Hombre, mi canción favorita de todas las que yo he hecho para todos mis perseguidores.
0: Seguidores, señor.
1: Oh, sí. Es que me persiguen, ¿verdad? Porque me persiguen porque debo plata. Por eso son mis perseguidores. Hombre, entre esa La Plata, ¿sí?
0: Ah, La Plata.
1: Claro, porque ahí es donde yo le enseño a toda la humanidad que si usted tiene pelea en su familia, en su casa, en su hogar, simplemente usted se compra una y...

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0: Juancho el Guapo. Así se la pasan los Juanchos. Guapo. Abrazo para el gran Juancho Serpa allá en Alto de Canta Claro, escuchando siempre, como siempre, la estación del primer lugar olímpica.
1: Dímelo, pupilo, ya tú sabes. ¡Bum!
0: Mr. Black. Son las 6 de la tarde, 22 minutos. Un abrazo para los que van retornando a casa. Y van escuchando la gozadera de la tarde en este martes. Recta final del mes número 7 de este 2026. Conocer las noticias raras con don Juan Diego Lara, que andaba ausente, andaba de vacaciones por motivo del Mundial de Fútbol 2026. Luego de un pequeño receso, regresa a Olímpica Estéreo. Bienvenido, don Juan Diego, ¿cómo vamos?
2: Muchas gracias. Buenas tardes.
0: Mucho
2: para
0: descanso.
2: Todos.
0: A trabajar.
2: Sí, estamos en descanso, porque mientras usted dormía,
0: yo trabajaba.
2: Nosotros descansábamos también. Hoy estamos con un patrocinio.
0: ¿De quién?
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0: Sonaron, pero llegó agresivo.
2: Aro, gozan mucho y pagan poco. Usted estaba hablando de Mundial.
0: Sí, señor.
2: Me disfruté el Mundial espectacular y le tengo una noticia.
0: Ajá.
2: A Lionel Messi le dicen Jorge Barón.
0: ¿Cómo va a ser?
2: Sí, atención, porque a Lionel Messi le dicen Jorge Barón.
0: Sí.
2: Porque en ese mundial fue su última patadita. Y mucha atención, también mucha es atención. El mes de la independencia.
0: Ajá.
2: Atención, en el mes de la independencia conocí a una tía que le dicen 20 de julio.
0: ¿Cómo?
2: Sí, apenas la vi, pegué el grito.
0: ¿Verdad?
2: Era fea. Y mucha atención.
0: Mucha atención. Te vas de la tía.
2: Atención.
0: Ya atención.
2: Los esta noticia.
0: Oh.
2: Los jueces dejan a los ladrones libres.
0: ¿Cómo va a ser?
2: Los jueces dejan a los ladrones libres. Una banda de criminal entraron en un hospital y se llevaron 20 cajas de purgantes. Desde entonces en el barrio andan sueltos. Atención.
0: Ya, atención.
2: Al mes de julio también le dicen Nelson Velázquez.
0: ¿Por qué?
2: Porque no queda nada. Y mucha atención.
0: Mucha atención.
2: Nos informan que en la calle de aquí, de la 27, hay un cadáver de alias El Reguero.
0: Alias El Reguero.
2: Favor, recogerlo. Y mucha atención porque...
0: Recoger El Reguero.
2: Atención porque se dice, según científicos, dicen, los pulpos son tentáculos... O sea, significan que los pulpos son tentáculos y son tentaciones humanas de los humanos. Hasta aquí las noticias y recuerde.
0: Recuerde.
2: Amémonos unos a los otros. Sí, amémonos,
0: señor.
2: Todos.
0: Sí.
2: Porque nosotros somos como las empanadas.
0: ¿Cómo?
2: Hechas de la misma carne.
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